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1: Muy buenas tardes, vamos con la información. El secretario de Educación Pública, Mario Delgado, exhortó a la población a verificar las cédulas y certificaciones del personal antes de realizarse un procedimiento estético. El funcionario señaló que los ciudadanos pueden consultar de forma gratuita los registros oficiales de médicos en el portal de la Dirección General de Profesiones. La medida busca prevenir fraudes y daños graves a la salud. En San Luis Potosí, el Instituto Mexicano del Seguro Social puso en funcionamiento un tomógrafo de última generación en el Hospital General de Zona número 1. El equipo médico, que tuvo una inversión de 26.6 millones de pesos, cuenta con inteligencia artificial para facilitar diagnósticos rápidos. Esta modernización beneficiará a más de 72 mil derechohabientes de la región. La Procuraduría Federal de Protección al Ambiente dio a conocer que le fueron entregados voluntariamente dos monos araña en el Estado de México y Nayarit. La dependencia recordó que el mono araña es una especie en peligro de extinción que se encuentra protegida por la ley. En información internacional, el presidente depuesto Nicolás Maduro y su esposa, la diputada Cilia Flores, pidieron este domingo 24 de mayo sabiduría y humildad para la reconciliación en Venezuela, en un nuevo mensaje para la paz y la unión del país con motivo del Pentecostés. Para Noticentro informa Alicia Hernández.
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1: ¿Qué tal? Vamos a la información. La Fiscalía General de la República alertó a la ciudadanía sobre páginas falsas que ofrecen supuesta asesoría legal antifraude para realizar extorsiones. Recomendó no compartir datos personales ni contraseñas bancarias en estos sitios. La institución recordó que ningún servidor público está autorizado para solicitar pagos a cambio de trámites. La Fiscalía General de la República aseguró 240 tambos con casi 55.000 litros de alcohol bencílico en la aduana de Manzanillo, Colima. El químico decomisado se utiliza de forma ilegal para fabricar fentanilo y metanfetaminas. En el despliegue no se reportaron personas detenidas. El cargamento quedó a disposición del Ministerio Público Federal. El Instituto Nacional Electoral obtuvo una certificación internacional que avala la seguridad y confiabilidad del sistema voto electrónico por Internet. El reconocimiento emitido por una firma global valida que el proceso cumple con los más altos estándares para proteger la información electoral. En información internacional, el presidente de Estados Unidos, Donald Trump, aseguró este domingo 25 de mayo que las conversaciones de paz con Irán avanzan de manera constructiva, aunque dijo que ordenó a su equipo negociador que no se apresure y garantice que el acuerdo sea verdaderamente positivo. Para Noticentro informa Alicia Hernández.
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1: Muy buenas noches, vamos con la información. El director de Petróleos Mexicanos, Juan Carlos Carpio Fragoso, supervisó la refinería Olmeca en Paraíso, Tabasco, para revisar la producción de combustibles. El funcionario encabezó una reunión de trabajo e inició un recorrido por el área de procesos. La visita sirvió para dar seguimiento a las metas de refinación y revisar el avance en el mantenimiento de las plantas. La Fiscalía del Estado de Jalisco activó una ficha de búsqueda por la desaparición del empresario sinaloense Daniel Garay Tanamachi, de 44 años, quien fue visto por última vez el 17 de mayo en la colonia Country Club, en Guadalajara. En la Ciudad de México, el Metrobús informa que debido a obras de mantenimiento mayor al carril confinado, del 25 al 31 de mayo la estación Perisur de la línea 1 no ofrecerá servicio en dirección a El Caminero. Se recomienda a los usuarios anticipar sus viajes. En información internacional, el presidente de Israel, Isaac Herzog, alertó sobre el aumento de la violencia cometida por colonos judíos contra palestinos en Cisjordania. Calificó estos ataques como un proceso de brutalización que amenaza su propia sociedad. El mandatario advirtió que estas agresiones son intolerables y exigió detenerlas de inmediato. Para Noticentro informa Alicia Hernández.
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1: Muy buenas noches, vamos con la información. El abogado Javier Coello Trejo, conocido como el fiscal de Hierro, falleció este domingo 24 de mayo a los 77 años. En el sector público fungió como fiscal anticorrupción con López Portillo y subprocurador antidrogas en el sexenio salinista. En su trayectoria privada defendió a personajes como Emilio Lozoya y a la exdirectora del colegio Repsamen. En Veracruz, autoridades de Boca del Río auxiliaron a 90 personas entre turistas y guías que se quedaron a la deriva cerca de la Isla de Sacrificios. El operativo coordinado por Protección Civil y Cuerpos de Emergencia permitió el traslado seguro de los afectados a tierra firme. En el lugar se brindaron 16 atenciones médicas por crisis nerviosa y picaduras de erizo. Ninguna requirió hospitalización. Las autoridades locales exhortaron a las empresas de turismo a reforzar sus medidas de prevención. Unos 50.000 residentes del sur de California permanecen este domingo 24 de mayo bajo órdenes de desalojo debido a una fuga de productos químicos tóxicos en un tanque que se teme explote, lo que ha obligado al estado a declarar una emergencia. Para Noticentro informa Alicia Hernández.
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0: Muy buenas noches, amigas y amigos de La Hora Nacional. Muchas gracias por acompañarnos en este espacio donde hablamos de cultura, música, historia y temas que forman parte de la vida de nuestro país.
1: Hoy, 24 de mayo, vamos a tener un programa lleno de tradición, memoria y actualidad.
0: Vamos a tener música del Trío Hidalgo, una agrupación huasteca que interpreta música de tradiciones indígenas y mestizas de Hidalgo con violín, con jarana huasteca y guitarra quinta o huapanguera.
1: Además, nos acompaña la secretaria de Cultura, Claudia Curiel de Icaza, para platicarnos sobre la segunda edición del concurso México Canta por la Paz y contra las Adicciones.
0: Vamos a conocer detalles sobre el puente Nichupté en Cancún, una obra que puede mejorar la movilidad entre la ciudad y la zona hotelera.
1: También vamos a hablar sobre las acciones de prevención de inundaciones en distintos puntos del Valle de México por la temporada de lluvias.
0: Tendremos un reportaje especial desde el Archivo General de la Nación, el antiguo Palacio de Lecumberri. Esta legendaria prisión se convirtió en uno de los recintos históricos y documentales más importantes de México.
1: Y haremos un viaje simbólico en el tiempo para encontrarnos con Leonora Carrington, una de las artistas más importantes del surrealismo. Su obra abarcó pintura, escultura, grabado y literatura, y dejó una huella realmente grande en la cultura mexicana.
0: Llega también la Chilanguía con recomendaciones para aprovechar la Ciudad de México.
1: Además, vamos a tener los flashazos del bienestar, donde les compartimos información breve sobre programas de apoyos que pueden beneficiar a millones de mexicanas y mexicanos. Esto y más aquí en La Hora Nacional.
2: La estrategia de atención a las causas impulsada por la Secretaría de Gobernación continúa acercando apoyos y oportunidades a las comunidades que más lo necesitan. Como parte de estas acciones, servidores públicos del Gobierno de México realizaron 2.709 visitas casa por casa en Iguala, Acapulco y Chilpancingo. El objetivo es identificar las necesidades de las familias e incorporarlas a programas sociales. Además, se busca acercar a las y los jóvenes a actividades deportivas, culturales y laborales. Estas acciones fortalecen la atención social y la reconstrucción del tejido comunitario en Guerrero.
0: Llegó la segunda edición del concurso México Canta por la Paz y contra las Adicciones. Vamos a ver y escuchar la entrevista que le hizo nuestro compañero Orlando Abad a la secretaria de Cultura, Claudia Curiel de Icaza.
3: La segunda edición del concurso binacional México Canta ya está aquí, es una realidad, estamos en fase de convocatoria y ustedes tienen mucho que saber. Cuéntenle a ese artista de la familia o a quien ustedes conozcan, porque esto no se lo pueden perder. Y precisamente para saber todos los detalles, hoy en La Hora Nacional nos acompaña la secretaria de Cultura del Gobierno Federal, Claudia Curiel de Icaza. Bienvenida, secretaria.
4: Muchísimas gracias. Bueno, pues esta convocatoria para México-estadounidenses, mexicanos entre 18 y 29 años pueden participar a través de mexicocanta.gob.mx, suben su canción, no tiene que grabarse en un estudio profesional, que eso es muy importante, son 2 minutos y medio de algún cover o alguna canción que tengan, y de ahí van a ir pasando etapas con especialistas del Consejo Mexicano de la Música, que son compositores, disqueras independientes, comerciales, y de ahí vamos a llegar a 7 semifinalistas para México, 7 semifinalistas para Estados Unidos, y nos vamos a ir el 23 de agosto a Los Ángeles, al Million Dollar, que es un foro maravilloso, donde va a ser la primera semifinal en vivo, va a votar el público, aquí no hay jurados, solamente el público va a poder votar en vivo. De ahí van a pasar 3 finalistas.
3: Nos vamos a
4: Mazatlán, al Teatro Ángela Peralta, que también es hermosísimo, y tanto Mazatlán como Los Ángeles y muchos lugares, pero estos dos han sido símbolos y han sido espacios fundamentales donde se ha gestado esta música. El regional mexicano, la música tradicional contemporánea mexicana, con fusión de sonidos urbanos, como el hip hop, rap y todo lo que ahora ha confirmado a la música mexicana en los primeros lugares del mundo.
3: Para que ustedes vayan teniendo en cuenta que cualquier género se vale, pero la narrativa es importante. Estamos hablando de un concurso y una iniciativa que busca acercarnos hacia el amor, el desamor y la grandeza cultural de nuestro país.
4: Sí, y nos vamos a enfocar principalmente en regional mexicano porque tiene una gran versatilidad de fusiones con rock, metal, lo que tú quieras, sonidos urbanos. Y esa es la música que ahorita está llevando a nuestro país a ser el 10º lugar en la industria del mundo. El 70% de la música que se escucha latina en las plataformas de streaming, el 70% es mexicana. es muy interesante, y pues en nuestro idioma, conquistar el mundo desde ahí.
3: Y además encontrar nuevos talentos maravillosos. En la Obra Nacional vivimos muy de cerca y muy apasionadamente la primera edición, y me gustaría preguntarle, ¿qué aprendió toda la experiencia, todo el equipo de México Canta, porque es enorme la iniciativa, como usted lo decía, va desde disqueras hasta managers, productores, para poder hacer esta segunda edición con estos cambios que además se ven muy profesionales? O sea, se descentralizó, hay viajes,
4: sí,
3: hay muchos cambios.
4: Sí, por principio Los Ángeles el 23 de agosto, el 30 de agosto Mazatlán, también en vivo, y de ahí van a pasar 6 finalistas, más el mejor votado de las 2 semifinales. Y la final va a ser en el Auditorio Nacional, el 13 de septiembre. Y los que ganen van a participar el 15 de septiembre en el Zócalo con el artista invitado que ya se anunciará. Y recordar que en cada una de estas ediciones y semifinales habrán artistas invitados también.
3: Pues en realidad es una experiencia que profesionaliza y que ayuda a crear sueños reales, hacer realidad los sueños, y qué bueno que se vuelve a hacer. Secretaria, ¿algo más para invitar a los jóvenes, a las jóvenes, a que se inscriban, a que participen?
4: Que no sean tímidos, y si a ustedes no les gusta la música, siempre habrá un pariente, un amigo. Incentiven también poner atención nuestros mexico-estadounidenses. Queremos que sean parte de este concurso, que es un concurso sin precedentes, porque se hace en México y en Estados Unidos, y hermana a los jóvenes mexico-estadounidenses y a los mexicanos, con las mismas raíces, pero distintas identidades.
3: Todo está dicho, el semáforo está en verde y ustedes solo tienen que inscribirse. Ya nos veremos en próximos meses para ver cómo es que avanza, secretaria. Muchísimas gracias. Qué emocionante. Seguimos en la Hora Nacional y ahí viene México Canta. Que no se les olvide.
1: El puente vehicular Nichupté en Cancún es una obra que busca mejorar la movilidad entre la ciudad y la zona hotelera. Su objetivo principal es reducir tiempos de traslado en una de las rutas más congestionadas de la ciudad.
0: El puente está diseñado con 3 carriles vehiculares, uno por sentido y un carril reversible. Esto permite ajustar la circulación según las horas de mayor carga vehicular.
1: También incluye una ciclovía, lo que abre espacio para la movilidad sustentable y además ofrece una alternativa segura para peatones y ciclistas.
0: En la inauguración se destacó que beneficiará a más de 40,000 personas en la región.
1: En Quintana Roo, el turismo sigue siendo uno de los motores económicos más fuertes porque tienen millones de visitantes al año. Esto obviamente pone presión en la infraestructura vial de destinos como Cancún.
0: Con esta obra se busca mejorar la experiencia de turistas y residentes, reduciendo tiempos de traslado y mejorando la conectividad hacia la zona hotelera.
5: Construye amor al pueblo y construye amor a la patria. La honestidad.
6: La honestidad.
5: El amor al pueblo.
6: El amor al pueblo.
5: Y el amor a la patria.
6: El amor a la patria.
5: Dan resultados.
6: Dan resultados.
5: ¡Que viva Quintana Roo! ¡Que viva México! ¡Que viva el pueblo de México! ¡Que viva México! ¡Viva México!
1: Esta época de lluvias llegó con todo.
0: Sí, ¿qué tal? Fíjate que justo en esta temporada que ya la tenemos encima, se están reforzando varias obras para prevenir inundaciones en puntos clave, sobre todo en la zona oriente del Valle de México.
1: Sí, por ejemplo, en Iztapalapa, Nezahualcóyotl y La Paz, donde el agua se acumula rápido y genera afectaciones importantes.
0: Por eso se están ampliando y fortaleciendo lagunas de regulación, colectores y cárcamos de bombeo para que el sistema tenga mayor capacidad de desalojo y responda mejor en lluvias intensas.
1: Y también el mantenimiento del drenaje, ¿no? Sí. O sea, no solo obras nuevas, sino limpiar, reforzar y desasolver para que todo fluya mejor.
0: De hecho, hay trabajos de desasolve en varios ríos y canales, además del refuerzo de bordos en distintas regiones del país como parte de una estrategia mucho más amplia de prevención.
1: La idea es reducir riesgos y proteger a la población en toda la temporada de lluvias, que ya sabemos que cada año viene con fuerza. En una visita que generó mucha conversación, la presidenta de México, Claudia Sheinbaum, recibió al músico Bono y al grupo U2 en un encuentro que se hizo tendencia por el diálogo con figuras influyentes de la música a nivel global.
7: Nice to meet you.
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7: Thank you.
8: Of yours.
7: Oh, thank you very much.
8: Really, and of
7: course. Wow, nice to meet you. Felicidades.
8: My goodness. Have universal health care? You have raised the minimum wage? 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
8: I don't know how you have time.
7: Health, education.
9: Luchamos todos los días para que el sueño de una niña o de un niño tenga como único límite su imaginación. 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
1: Este 25 de mayo recordamos a Leonora Carrington por su aniversario luctuoso, una figura muy importante del surrealismo y una de las artistas más influyentes del siglo XX en México.
0: Carrington fue pintora, escultora y escritora y además desarrolló una obra llena de simbolismo, imaginación y misticismo. Su obra sigue inspirando a nuevas generaciones dentro y fuera de nuestro país. Vamos a hacer un viaje simbólico en el tiempo para conocer su historia en su propia voz en una entrevista muy especial.
10: Hola, ¿qué tal, queridos amigos? Yo soy Ignacio Alba, alias El Diablo, y desde las oficinas del diario El Pitazo, te lo damos antes que nadie, pues me trajeron aquí a la hora nacional, nada más y nada menos, que para entrevistar a una señorona. Ya verán qué talla de señora, ¿eh? Tenemos aquí en el estudio a doña Leonora Carrington. Muchas gracias por acompañarnos.
11: Un placer, señor Diablo, un placer.
10: Oiga, pues ha estado muy difícil localizarle en estos años, ¿verdad? Desde aquel 25 de mayo, híjole, su agenda ha estado un poco tensa. Dígame, ¿qué ha estado haciendo en estos días?
11: Bueno, pues es que realmente usted sabe que yo paso mi tiempo pintando y esculpiendo, pero incluso después de la muerte mi agenda es un poco apretada. Por ejemplo, ahora vengo de escuchar un concierto en Los Anillos de Saturno y a las 11 me tengo que aparecer en un plato de sopa de tomate.
10: Óigame, qué espacial y qué especial, caramba, qué maravilla. Y bueno, ahondando un poco más en lo que fue su historia, cuéntenos, ¿cómo fue su infancia?
11: Bueno, pues yo nací en una familia rica en Inglaterra porque mi padre hizo buen dinero en el negocio de las telas. Pero bueno, en la corte todo eso no importaba mucho, dinero, sabe, allá solo la sangre noble es lo que la gente le importa.
10: El apellido, ¿no? Que el abolengo que le dicen.
11: Así es, correctamente. Por eso cuando yo tenía 16 años, señor Ignacio Diablo, yo tuve un desencuentro con mis padres porque él pensaba que para que nosotros escaláramos socialmente tenía que casarme con alguien de la nobleza. Así es, pero que para mí fue una buena oportunidad para hacer una estrategia, porque con eso yo pude convencer a mis padres de hacer un trato. Yo iba al baile de presentación en el que me querían a mí buscar un esposo, pero ellos me dejaban ir a la Academia de Arte y me costó, pero aceptaron.
10: Oiga, esta historia es la que podemos ver en La Debutante.
11: Así
10: en el cuento
11: es.
10: De la debutante que usted misma escribió.
11: Yo escribí ese cuento porque, señor diablo, yo fantaseaba con que una hiena y yo nos hacíamos amigas en el zoológico. Y entonces yo así le prestaba mis vestidos y mis guantes a la hiena para que se hiciera pasar por mí en la cena. Así es, pero al final ella se come a mi sirvienta para usar su cara como máscara, todo un... Le recomiendo que lo lea.
10: Ah, mire, qué llena tan simpática, ¿eh? Lo bueno es que era su amiga.
11: Soy de buenas amistades, señor diablo.
10: Oiga, y bueno, cuénteme un poco de cómo fue que conoció las vanguardias, el surrealismo, el dadaísmo, todo esto. ¿Cómo fue?
11: Pues es que saliendo de la academia yo conocí estas vanguardias porque empezó a suceder que después de la Primera Guerra Mundial, una generación de artistas estaba intentando hacer sentido del mundo con su arte. Como Pablo Picasso, Buñuel, Joan Miró, André Breton, Max Ernst, por ejemplo.
10: ¡Ay, qué maravilla! Oiga, a ver, ¿qué le podría decir ahora a todas las personas que nos ven ahora del 2026? Un mensaje que tenga para esta sociedad que hoy en día tenemos.
11: Yo creo que les diría que sean intrépidos, ya sea en la cocina, en la alcoba, en el arte, en todo hay que desafiar a la hostilidad del conformismo. Eso les diría.
10: Uy, eso está muy bueno. Y acá... Pues ya acá entre nos, usted, ¿qué receta me podría dar así? Me dijeron que usted conoce ahí unos manualitos para soñar cosas, ¿no?
11: Para soñar algunas cosas divertidas, señor diablo. Luego me cuenta, pero anote ingredientes.
10: A ver, vamos, pongan atención, ¿eh? A ver.
11: 1 kilo de raíz fuerte.
10: 1 kilo de raíz fuerte.
11: 4 kilos de miel.
10: 4 kilos de miel.
11: 1 bigote postizo.
10: Bigote postizo.
11: Y no, ¿sabe qué? Yo creo que para que tenga la receta completa, mejor vamos a esperar a revelarla en la segunda temporada de las Crónicas del Diablo.
10: Oiga, ¿qué me dice que esté en el Foro Shakespeare?
11: A las 8:30 de la noche, señor diablo, para que se entere también de mi amistad con Remedios Varo, con Katy Horna, que eran otras surrealistas impresionantes.
10: Claro, las tres brujas les decían, ¿verdad?
11: Así es.
10: Que vivían ahí en la colonia San Rafael, que iban al mercado de Sonora, hacían sus brebajes, toda la cosa.
11: Toda la cosa que se pueden enterar en el Foro Shakespeare, yes.
10: Oiga, ¿por qué fechas más o menos? ¿Es jueves?
11: Los jueves de julio, así pues, es, les
10: esperamos. A las 8:30 en el Foro Shakespeare, ¿verdad? Ahí los vemos, así que no se la pierdan. Aquí está la señora Leonora Carrington, pero allá conocerán a Katy Horna también y a Remedios Varo. ¿Y quién más viene? Cuéntenos también. Está José Pepe. ¡Ay! Se me
11: Horna,
10: va. Pepe,
11: por supuesto, Pepe, Pepe, Pepe, Pepe Horna también. Amores.
10: Katy.
11: Mi Chiqui Baez.
10: Chiqui Baez.
11: Benjamín Perret y otros muchos que tienen que ir a escuchar nuestros personajes.
10: Pues ya lo saben, no se lo pueden perder. Ha sido un privilegio tremendo contar con la presencia de tremenda señorona. Muchas gracias por acompañarnos y nos estamos viendo ahora en julio, ahí en el Foro Shakespeare.
11: Y a las 10 de la noche en la hora nacional.
12: Perdón que interrumpa, querido diablo. Señora Carrington.
10: ¡Ah,
12: oigan, muchas gracias por venir. Un honor que estén con nosotros. Gracias, Giovanna. Gracias, Elías. Gracias. Y no se los pierdan todos los jueves, 8:30, en el Foro Shakespeare, Manual para Pintar Gatos. Ahí nos vemos.
10: Ahí nos vemos.
0: La Ciudad de México siempre tiene actividades para todos los gustos. Vamos a ver qué nos preparó esta vez Germán Gastel.
13: Chilanguía, Chilanguía, bueno, que sea yo solo, pero de todas maneras le mandamos un abrazo a Orlando y a los niños que siempre nos están apoyando aquí en La Chilanguía. Bueno, esta semana en La Chilanguía te traemos lo mejor de la cultura, el arte y el entretenimiento que puedes disfrutar en la Ciudad de México. Arrancamos con una exposición que une dos pasiones universales, el arte y el fútbol. Esa misma emoción es muestra que reúne cerca de 100 obras de más de 60 artistas de 13 países. Incluye fotografía, video, pintura e instalaciones que reflexionan sobre el fútbol como un lenguaje común y universal. Si buscas plan familiar, llega Ubu Rey, una puesta en escena con niños presentada por el carro de comedias de la UNAM bajo la dirección de Mario Espinosa, un clásico para disfrutar los fines de semana. Para los amantes de la lectura, no te pierdas la Feria del Libro en Coyoacán del 7 al 16 de junio. Serán 180 editoriales y alrededor de 300 actividades, además de presentaciones con grandes autores. Y en el marco del mes de la diversidad sexual, la Ciudad de México ofrece cine gratuito en distintas sedes, como el Cine Zapata, la Universidad Rosario Castellanos y el Centro Cultural Los Pinos. Consulta horarios y programación en la página de Procine. Y ya que hemos estado hablando de Leonora Carrington, los invito a la exposición permanente y gratuita en el Centro Cultural Bicentenario Mexiquense. Es verdaderamente maravillosa y mágica. Y para cerrar, celebremos el Día Mundial de la Bicicleta este 3 de junio. Habrá rodadas en Paseo de la Reforma desde el inicio hasta el final, ese mismo día. Y también actividades del fin de semana, impulsando la movilidad alternativa en la ciudad.
14: Llévame en tu bicicleta, óyeme.
13: Una Ciudad de México que se mueve, se expresa y se vive a través del arte, la cultura y el espacio público. Seguimos aquí en La Hora Nacional.
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0: El antiguo Palacio de Lecumberri es uno de los espacios más emblemáticos de la historia contemporánea de México. Durante décadas funcionó como prisión y hoy es el Archivo General de la Nación.
1: Sí, en el Palacio se guardan documentos fundamentales para entender la vida política, social y cultural del país. En este reportaje de Orlando Abad vamos a conocer cómo pasó de ser una cárcel legendaria a convertirse en el archivo de la memoria histórica de México.
17: Nos encontramos en un edificio histórico de México. Es un edificio de principios del siglo pasado que funcionó como penitenciaría de la Ciudad de México hasta la década de los 70 y que a partir de la década de los 80 es sede del Archivo General de la Nación. Un lugar impresionante que guarda tantos y tantos secretos que sería casi incontable en un solo día, pero hoy nos dedicamos a conocer un poco más de este sitio y de su misión en el presente. Por favor, acompáñenos a ver esta entrevista y a ver qué aprendemos. Como cada que salimos a visitar México, llegamos a lugares sorprendentes y maravillosos en La Hora Nacional. Hoy estamos en el Archivo General de la Nación, en el Palacio de Lecumberri, un lugar histórico por demás para nuestra nación y para nuestra historia, pero vamos a platicar con el que sabe. El doctor Rodrigo Moreno Elizondo, que es el subdirector de Acceso y Atención al Público, como ustedes, como nosotros, que nos metieron, miren, hasta el fondo de la casa aquí en el Archivo General de la Nación. Muchas gracias, doctor. ¿Cómo está?
18: Orlando, es un gusto estar con ustedes y estar con su auditorio.
17: ¿Cuál es la importancia de tener un archivo general en México?
18: El Archivo General tiene múltiples funciones sustantivas. Entre ellas están garantizar la correcta organización y administración de archivos en el país. Es decir, que se encarga de acompañar a las instituciones públicas, incluso particulares, que necesitan tener correctamente organizada su información para garantizar el acceso a la misma y, por lo tanto, su utilidad. Y eso acompaña a la administración pública, pero también a lo interno tiene la responsabilidad de custodiar un gran acervo histórico que contiene la memoria documental del país desde el siglo XVI hasta el presente.
17: aquí están los sentimientos de la nación, entre muchos otros. Platíquenos algo de esos datos sorprendentes que podemos encontrar aquí.
18: El Archivo General de la Nación tiene una historia larguísima. Desde la época colonial se empiezan a generar documentos. Sin embargo, no existía propiamente una cultura de organizar y administrar estos documentos. Hasta finales del siglo XVIII ya se dan cuenta las autoridades que había que tenerlo organizado. Había algo que se llamaba la Secretaría de la Cámara del Virreinato. Y ahí se tenían organizados papeles administrativos de la colonia. Entonces se crea el primer archivo, el Archivo General de la Nueva España. Después esa administración cambia en la época independiente. En agosto de 1823 se decide crear el Archivo General y Público de la Nación, que es, digamos, el antecedente de este Archivo General.
17: Oiga, a finales de los 70, 77, por ahí se dijeron, ya no cabemos, necesitamos otro lugar. Platíquenos cómo fue esa transición, porque, bueno, ahora ya se ve todo muy bonito, pero aquí era un lugar donde la historia fue muy oscura.
18: Claro, este archivo ha estado viajando. En el primer momento del siglo XVIII estaba en Palacio Nacional. Como no cabía todo el documento ahí, se mandó una parte a lo que es el Convento de Santo Domingo. Entonces, como justamente no cabía, decían, bueno, necesitamos buscar un lugar idóneo. Había una parte en algo que se llamaba el Templo de Guadalupe, que era la Casa
17: Tacubaya,
18: María.
17: ¿No?
18: Tacubaya.
17: Claro.
18: Estuvimos un tiempo en lo que hoy es el Munal, el ex Palacio de Comunicaciones y Obras Públicas. Ahí del año 73 al año 82 fue nuestra casa, digamos. En 1976 cierra esta penitenciaria, en agosto. En el 77 se decreta que se tiene que convertir en el Archivo General. Había que remodelarlo. Se logra, se remoza, se quita, digamos, todo lo que tenía que ver con la penitenciaría. Y en agosto del 82 se hizo un gran evento para inaugurar esto que sería la casa definitiva hasta este momento del Archivo General de la Nación.
17: Hoy podemos venir a visitar, podemos venir a consultar. ¿Cómo le hacemos, Doc?
18: La gente puede venir al Archivo General de la Nación a recorrer la exposición permanente. Hay documentos emblemáticos como el Acta de Independencia de 1821, las constituciones de 1824, 1856, 17, van a poder ver la historia de la institución y a la vez las funciones sustantivas, todo el equipo de archivistas y de especialistas que hacen posible que la memoria siga viva.
17: Doctor, muchísimas gracias por acompañarnos en la Hora Nacional.
18: Muchísimas gracias por la invitación.
17: Y nosotros seguiremos caminando, recorriendo y conociendo lugares mágicos, maravillosos e históricos como este Palacio de Lecumberri, hoy Archivo General de la Nación. Crujías convertidas en galerías, comedores de presos convertidos en bibliotecas, un edificio que tiene muchísima historia y que hoy guarda la memoria de nuestra nación, es lo que hoy conocimos en la Hora Nacional. Nosotros seguiremos recorriendo lugares, sitios, y si ustedes quieren que vayamos a alguno, solo tienen que ahí comentarlo y nosotros haremos todo lo posible por llevar la magia de México a todo el mundo. Continuamos. Gracias.
1: Muchas gracias por haber estado con nosotros en esta primera parte de la Hora Nacional. Regresamos después de la pausa con más historias, música y pláticas de todos los temas.
0: Y hoy los vamos a dejar con una frase de Leonora Carrington, una de las figuras más importantes del arte surrealista en México, nuestro país. Dice así: la realidad no está ahí para ser creída, sino para ser creada.
1: Sí, totalmente hace sentido con su obra.
0: Sí, ¿verdad?
1: Totalmente.
0: 100%.
1: Oigan, pues esta semana le queremos mandar saludos a mucha gente. Para empezar, a Gemes Electrificaciones, Cecilia Godínez, Marta Ceci Martínez, Alexis Linares, Isaac Cortés Rosas, Juan Carlos López Díaz, Saúl Morales Maldonado y Cristian Elizalde.
0: Y también a Rolando Rubén Ná Pérez de la Ciudad de México, Marcelo Nava de León, Guanajuato, Leticia del Carmen Caballero de Tizapán, San Ángel, Julio César Pérez Pérez de Tabasco, Edgar Bennett de Portales en la Ciudad de México, Valentín Clemente Chino de la Ciudad de México y Alejandro Perales.
1: Muchas gracias por escribirnos, escucharnos y por ser parte de esta comunidad. Recuerden que estamos en YouTube, Facebook, Instagram, TikTok, X, Spotify y que también nos pueden contactar en el número 55-34-83-42-39 o mandarnos un correo electrónico. La dirección es lahoranacional@segov.gob.mx. Que tengan una muy bonita noche y una gran semana.
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0: Ya regresamos con la segunda parte de La Hora Nacional. Muchas gracias por seguir con nosotros este domingo, porque tenemos más historias, cultura e información interesante para todas y todos.
1: Así es, vamos a hablar sobre Los Hijos de la Costa Chica, un documental cinematográfico que sigue la historia de músicos afromexicanos de Guerrero y Oaxaca y nos muestra la cultura popular costeña.
0: Además, una especialista nos va a explicar la importancia de la tiroides para el funcionamiento del cuerpo.
1: Les hablaremos de algunos medicamentos que prometen bajar de peso y que se usan de manera indiscriminada, pero pueden provocar incluso la muerte si no se usan bajo supervisión médica.
0: Tenemos también un reportaje especial sobre Rosario Castellanos y una recomendación teatral con El Juego de la Sospecha, una obra donde el público se convierte en detective. ¡No se vayan!
1: Los Hijos de la Costa Chica es un proyecto documental que sigue a distintos músicos afromexicanos que cuentan la historia de una comunidad ligada al mar, al campo y a sus raíces culturales con versos y ritmos tradicionales. Vamos a ver y escuchar la entrevista que le hicieron Orlando Abad y tú, mi queridísima Leos, a los creadores de este documental.
0: Hoy vamos a hablar de un documental que sigue a distintos músicos afromexicanos de la Costa Chica y nos cuenta una historia de una comunidad que hace un tributo a su pueblo, al mar, al campo y a su tierra, todo a través de su música.
2: Para eso nos acompañan el director y el investigador de un documental que se llama Los Hijos de la Costa Chica. Estamos hablando de Bruno Bancalari y de Ángel Céspedes. Bienvenidos, ¿cómo están?
3: Muy bien, muchas gracias. Gracias por recibirnos.
4: Leonora, Orlando, gracias por invitarnos a su programa.
0: Y nos interesa un montón saber cómo nace este proyecto, antes que cualquier otra cosa.
3: Nace del encuentro de dos mundos. Ángel es productor musical, es músico, es investigador musical. Él venía haciendo un trabajo de investigación en la costa de Oaxaca y en la costa chica de Guerrero. Es un apasionado de la cultura local. Y yo soy un director que venía haciendo documentales musicales. He trabajado con artistas, haciendo videoclips. Y tenía esta intención de hacer documentales de música en México para conocer más de mi país, más de su cultura, tratar de entender qué es exactamente la identidad mexicana, que es un concepto que está creciendo y construyéndose mientras pasa el tiempo. Y bueno, fue cuando nos conocimos que Ángel me invita a la costa de Oaxaca, me abre las puertas de la cultura local, me comparte música, personajes, muchos elementos que me hicieron enamorarme y elegir a ese lugar específico de México para hacer un documental.
2: Pues son 180 kilómetros más o menos de pura cultura y sabor musical. ¿Qué fue lo que se encontraron ahí recorriendo esa costa chica?
5: Yo creo que más de 180, porque abarcamos la región desde Puerto Ángel hasta Acapulco, ida y vuelta. Los puristas llaman a la región de la costa chica como entre Chacagua y San Marcos, que sí.

0: aquí.
1: Claro, estamos promocionando la banda sonora del documental que aquí tienen el disco.
2: Para la gente que nos está viendo en tele o en redes, está aquí Los Hijos de la Costa, que es como se llama el vinil, en primer plano para que lo vean. Y si nos están escuchando en radio, pues buen momento de ir a nuestras redes para echarle un ojo también y ver qué bonito está.
1: Aquí podrán escuchar los temas que se presentan en el documental. Vienen canciones tanto populares como no muy conocidas.
2: El documental entonces en cines, circuito independiente, cine comercial.
3: En ambos. Estaremos en 25 ciudades en México, por lo menos en esta primera parte. Y bueno, estamos muy contentos de seguir compartiendo el proyecto y llevándolo a todos los pueblos, ciudades, comunidades.
2: Y hablando de compartir, hay dos viniles de regalo.
4: Sí, a los primeros que nos escriban por ahí en el chat, en la transmisión, para que ustedes se lleven este regalo cortesía de nuestros amigos Ángel y Bruno.
1: Si no alcanzan a entrar en este regalo, pueden seguir a Los Hijos de la Costa y a Pargo Music, donde estaremos promocionando, y bueno, también Mandarina Films.
3: Mandarina Films, correcto.
2: Perfecto. El WhatsApp de la Hora Nacional, por si no lo tienen, es el 5534-834239. Las dos primeras personas que se reporten ahí y hayan dado los correspondientes follows se llevan uno de los viniles de Los Hijos de la Costa. Muchísimas gracias por habernos acompañado, Ángel Bruno.
4: Gracias por
2: muchísimas felicidades.
3: Muchas gracias.
1: De honor a Orlando, gracias por tenernos aquí. Y sigan escuchando la música de La Costa Chica. Vayan a ver el documental, por favor. No se lo pueden perder.
2: Pues muchas gracias una vez más. Y gracias a todas las personas que nos acompañan aquí en La Hora Nacional como todos los domingos. Quédense, por favor. Cada 25 de mayo se conmemora el Día Mundial de la Tiroides, que es una fecha que busca crear conciencia sobre la importancia de esta glándula para el funcionamiento integral de nuestro cuerpo. Y es que la tiroides regula funciones esenciales como el metabolismo, la energía y la temperatura corporal.
5: Detectar oportunamente algún problema puede mejorar muchísimo la atención médica y la calidad de vida de todas las personas. Y hoy tenemos con nosotros a la doctora Verónica Ceballos, médica adscrita al Servicio de Endocrinología del Hospital General de México, Eduardo Lisiaga. Doctora, bienvenida a La Hora Nacional. Qué gusto que esté con nosotros.
6: Muchísimas gracias por la invitación.
2: Y para empezar, platíquenos un poquito sobre la tiroides. ¿Qué es esta glándula que al parecer sirve para tantas cosas tan importantes?
6: La tiroides, como bien comentas, Leo, es una glándula. Se ubica en la región del cuello, en la parte anterior, es pequeñita. Y a pesar de que es tan pequeña, produce unas hormonas, justamente las denominadas hormonas tiroideas, que su función es a nivel de todo el cuerpo, es decir, no solo se limitan al cuello. Estas hormonas viajan, que esa es la característica de todas las hormonas, viajar y ejercer múltiples acciones. Principalmente, como lo mencionabas, control de la temperatura corporal, función cardiovascular, circulación, regula los líquidos en el cuerpo, la funcionalidad gastrointestinal, es decir, nos regula la digestión. Eso como principales funciones, pero también implica una regulación en cuestión del cabello, piel, uñas e incluso en la parte neurológica. Es muy importante para el desarrollo neurológico en etapas tempranas de la vida, pero ya en etapas avanzadas también para el mantenimiento de una buena memoria.
5: ¿Cuáles son las enfermedades tiroideas más comunes?
6: Bueno, de las más comunes tenemos el hipotiroidismo. También es muy frecuente el nódulo tiroideo, el hipertiroidismo y el cáncer de tiroides. Son como las dividimos, digamos. Pero de todas ellas, la principal es el hipotiroidismo. Es la más frecuente, la más prevalente en nuestro medio y a nivel mundial también.
5: ¿Y qué es exactamente?
6: El hipotiroidismo quiere decir una funcionalidad baja de la glándula tiroidea. Es decir, los niveles de estas hormonas están en un nivel reducido. Hay varios tipos y causas de hipotiroidismo, pero dentro de la principal es la enfermedad de Hashimoto.
2: ¿Cómo se puede una dar cuenta de que quizás está teniendo un problema tiroideo como para ir a ver a un especialista?
6: Como bien lo comentas, los síntomas son muy ambiguos, generales, se pueden confundir. Aquí lo más importante es acudir a una valoración para que nos soliciten el estudio. Afortunadamente, ya contamos con acceso a los estudios de laboratorio. Antes de los años 70, realmente el diagnóstico era meramente clínico a través de síntomas. Actualmente en un laboratorio se hace un perfil tiroideo y eso nos ayuda a diagnosticar. Pero también es importante la valoración en consultorio, porque muchas veces estos síntomas, aunque pueden ser confundidos, en la consulta a veces los rasgos son muy clásicos que ya nos orienta hacia dónde y hacia qué especialidad derivar en caso de que no sea un hipo o un hipertiroidismo.
2: Como en el caso de la, del
6: agrandamiento del cuello, que se denomina bocio, si es algo muy, muy clásico, claro. Entonces eso es, digamos, muy obvio, pero hay otros síntomas muy ambiguos como el cansancio, la fatiga, cambios en el peso, entonces es muy importante acudir a valoración y luego realizarnos del estudio.
5: Oiga, doctora, ¿y existen algunos factores de riesgo o antecedentes?

0: cosas que tengamos que tomar en cuenta?
1: Ser mujer.
0: Pues sí.
2: Realmente sí. El ser mujer en edad joven reproductiva es un factor de riesgo. El tener, bueno, específicamente hablando de la enfermedad tiroidea autoinmune, es decir, la mediada por el anticuerpos, por el mismo sistema inmune, el tener antecedente familiar de alguna de estas enfermedades o que la persona tenga alguna otra enfermedad autoinmune ya es un factor de riesgo. En el caso de cáncer de tiroides, pues hay que tomar en cuenta factores igual de genéticos, antecedentes familiares de algún tipo de cáncer, radiación, etcétera.
1: Oiga, doctora, ¿hay algo que se puede hacer como para obtener una tiroides sana?
2: Lo que yo siempre les digo a mis pacientes y como se recomienda a cualquier persona es llevar un estilo de vida saludable. Básicamente no hay algo específico que yo haga o deje de hacer para ayudar a que mi tiroides no se enferme. Lastimosamente, si la genética está ahí, pues no la podemos, claro, cambiar.
0: Alterar, sí.
2: Pero el medio ambiente, el estilo de vida, sí. Nutrición, actividad física, ejercicio, manejar el estrés, la salud mental, muy importante, y el sueño.
0: Doctora Verónica Ceballos, muchísimas gracias por habernos visitado aquí en La Hora Nacional. Qué interesante todo lo que nos platicó.
2: Gracias a ustedes por la invitación.
1: Estamos muy contentos de que haya estado aquí y también muy contentos de que ustedes nos acompañen aquí cada domingo. Quédense con nosotros.
0: Muchísimas gracias por seguir con nosotros aquí en La Hora Nacional y una vez más está con nosotros nuestra especialista y colaboradora, la doctora Yulieni Donet.
1: Sí, hoy vamos a platicar de un tema que está muy en boca de todos y que de repente puede llegar a tener riesgos para la salud, que es el uso de las medicinas que se conocen como GLP-1, de las cuales quizá probablemente ustedes hayan escuchado más, por nombres como Ozempic, Wegovy, Mounjaro, hay un montón, y se ven como algo muy prometedor, pero sin información pueden ser riesgos. ¿Verdad, doctora? Bienvenida.
3: Muchísimas gracias por la invitación. Feliz de compartir este momento con todos ustedes. La verdad, este nuevo grupo de medicamentos metabólicos, reguladores, agonistas del glucagón, están ahorita muy de moda. ¿Por qué? Porque prometen una bajada de peso rápida, acelerada, en poco tiempo. ¿Pero qué es lo que esconden este tipo de medicamentos? ¿Qué es lo que no te dicen de este tipo de medicamentos? Este tipo de medicamentos son agonistas de los análogos GLP-1. ¿Qué significa esto? Son sustancias similares a las hormonas que se producen después de consumir alimentos. ¿En qué se traduce esto? Este tipo de medicamentos lo que van a hacer es, primeramente, mantener tu sensación de saciedad. Al mantener tu sensación de saciedad, no comes. Y al no comer, pierdes nutrientes, pierdes oxígeno, en el peor de los casos. Otro de los efectos que hace este tipo de medicamentos es disminuir el apetito, prolongar, acelerar el tiempo de vaciamiento gástrico, que sí, está muy bien, para pacientes que están en un régimen metabólico, en pacientes, uno, que son insulinodependientes, tipo 2, es la indicación fundamental. Y dos, en pacientes con sobrepeso, no cualquier sobrepeso, pacientes con un índice de masa corporal mayor de 30, que están inclinados hacia el sobrepeso o la obesidad mórbida. No es un método para bajar de peso rápido, es una herramienta médica que se puede utilizar para regular muchos trastornos metabólicos, sí es cierto, pero no se puede abusar. En primer lugar, tiene que ser indicado específicamente por un doctor. El uso indiscriminado de este tipo de sustancias, tanto en dosis como en tiempos, tanto en como en frecuencia, son las que generan efectos secundarios en pacientes sanos. Entre efectos leves podemos tener tanto constipación como diarrea, pérdida de peso magra. ¿Qué quiere decir eso? Este tipo de medicamentos no es selectivo. Uh-huh. Entonces, en pacientes sanos, no solamente va a eliminar la grasa, sino también va a eliminar el tejido muscular.
1: Ah, ¿qué tal?
3: Cardiopatías, trastornos hormonales, trastornos renales, trastornos endocrinos. La verdad, el uso indiscriminado de este tipo de medicamentos puede ser mortal para un paciente.
1: Se entiende que de repente, si la gente lo está tomando sin supervisión médica, usa cualquier dosis, no lo toma regularmente, ¿esto empeora los riesgos y los efectos secundarios?
3: Esto se calcula, tiene una dosis, tiene una forma de preparar o de indicar de acuerdo al peso del paciente, de acuerdo a la química sanguínea del paciente. No se puede indicar sin saber qué tipo de triglicéridos tienes, la hemoglobina, todos tus factores internos tienen que estar controlados. Basado en eso se hace una fórmula y se indica la dosis específica para el paciente en un tiempo específico. Se utiliza mal para uso estético y entonces intentan hacer esquemas o protocolos donde las aplicaciones son muy frecuentes y ahí es donde viene el problema con el paciente.
1: O sea, no es esta solución milagrosa que nos están vendiendo.
3: Porque depende mucho de qué enfermedades tenga asociada el paciente. Uh-huh. Si tiene alguna enfermedad de resistencia, no va a responder igual a que sea un paciente que no tiene ninguna enfermedad, entonces el efecto va a ser mucho menor.
1: Y encima tiene mucho rebote, ¿verdad?
3: Sí, una de las reacciones más frecuentes es que después que el paciente suspende el tratamiento de golpe, como es un modulador metabólica, el paciente suele subir de peso 2 y 3 veces más de lo que pensaba en un principio. Es un medicamento que se ha comercializado mucho, se vende muy bien, porque en un primer momento bajas mucho de peso. Pero esa letra pequeña no te la explican, porque no. Lógicamente comercializan la salud y no debería ser lo correcto. No te explican, no te dicen, no te someten a un proceso de estudio. Debe ser un tratamiento integral, combinado con dieta, con ejercicio físico, combinado con otro tipo de nutrientes.
0: Y con tiempo.
3: ¿Qué haga? Claro.
0: Y con tiempo, porque esto es como una de estas famosas curas milagrosas.
3: Y eso no existe. O sea, no, no, bien no. Utilizado, puede ser una herramienta, la verdad, muy buena.
1: Ay, doctora, pues qué bueno que vino a platicarnos de esto, porque creo que tanta gente está interesada, porque se vende muy bien.
3: Sí.
1: Pero al final, la información es clave para no tomar malas decisiones que nos pueden afectar.
0: Redes sociales, por favor.
3: Me pueden encontrar como DRA-Donette Miller. Ahí estoy feliz de responder cualquier duda, cualquier tipo de información que necesiten sobre cualquiera de los tratamientos, con mucho gusto.
1: Increíble. Muchísimas gracias.
0: Muchísimas gracias.
3: Con gusto.
0: Y gracias a ustedes por acompañarnos.
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0: Rosario Castellanos nació el 25 de mayo de 1925. Hoy, en la Hora Nacional, recordamos a esta gran escritora y diplomática.
1: Su obra abordó temas como la desigualdad, la identidad y los derechos de las mujeres y los pueblos indígenas. Su pensamiento sigue vigente hasta el día de hoy. Vamos a ver y escuchar el reportaje que hizo al respecto nuestro compañero Germán Gastelum.
6: Hola amigos, ¿cómo están? Yo soy Germán Gastelum y hoy nos encontramos en la Universidad Nacional Rosario Castellanos, ubicada en el casco de Santo Tomás. Y precisamente vamos a hablar de esta maestra, de esta mujer, Rosario Castellanos, que nació el 25 de mayo de 1925. Rosario Castellanos estudió en la Universidad Nacional Autónoma de México. Ella nació aquí, sin embargo, vivió su niñez y su juventud en Chiapas, lo que la volvió consciente de la realidad indigenista y, sobre todo, del racismo y de las cuestiones en contra de la mujer. Fue la primera que utilizó la pluma como un arma. Dijo que podía romper criterios y mentalidades a través de la escritura. Así fue como ella defendió a la mujer. Habló en contra del patriarcado cuando nadie lo hacía. Y sobre todo, la defensa de los indigenistas. El problema principal no era nada más que reclamaba, también tenía un humor muy peculiar. Sus libros marcan toda esta forma de ver el mundo, pero sobre todo su México. El México que la hacía sentirse importante y que lo defendía a capa y espada. Lo que se puede ver como representante diplomática en varios puntos, sobre todo en Israel, donde fue embajadora y murió. Ella murió electrocutada en 1974. Se duda todavía sobre cómo fueron los sucesos de su muerte. Sin embargo, siempre defendió como primera pauta a la mujer, a los indígenas y a la mentalidad mexicana, como una ideología que tenía que ser presente en todo el mundo. Rosario Castellanos tuvo alguna confrontación también con algunos filósofos, escritores e ideólogos como Octavio Paz. Fue una cuestión como de admiración y al mismo tiempo de confrontación. También ella puso siempre en alto que la mujer podía crear mundos y podía entrar con la escritura como una forma de protestar y una forma de levantar la voz. Rosario Castellanos, la maestra que siempre dijo que ser mujer era una herida difícil de cerrar. Para profundizar más sobre Rosario Castellanos, podemos leer su novela Balum Kana. Recordar que hay voces que rompen el tiempo y que siguen viviendo día a día. Queremos agradecer a la Universidad Nacional Rosario Castellanos, una de ellas que se encuentra aquí en Manuel Carpio. Gracias, amigos de la Hora Nacional. Seguimos.
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7: ¡Comenzamos!
1: Basada en el icónico juego de mesa Clue, hoy les vamos a platicar de una obra de teatro que trae al juego de la sospecha a los escenarios con una propuesta muy dinámica y muy llena de misterio.
0: Y bajo la dirección de Rafa Massa y un gran elenco, esta puesta en escena invita al público a ser detective por una noche, siguiendo pistas, descubriendo secretos y tratando de resolver un crimen que mantiene a todos en suspenso.
1: Yeah. Es importantísimo saber si fue el mayordomo con el candelabro en la cocina o quién fue Anastasia Villasana, Juan Pablo Marín. Necesitamos que nos digan ya qué es lo que pasa.
8: Gracias.
1: Oigan, bienvenidos a la Hora Nacional.
8: Muchas gracias.
1: Pero queremos preguntarles, ¿cómo se hizo una obra sobre un juego de mesa?
8: ¿Verdad? Sí. Sí, obviamente este es un texto que está padrísimo y ustedes dirán, ah, yo vi la película y me encantó ese humor negro. ¿Y cómo se tradujo esto a la obra de teatro? Esta apuesta también está en Estados Unidos. Digamos que sí se enfoca muchísimo en la película. Y la apuesta mexicana, sí, evidentemente tiene ese humor negro, pero además lo importante es que nos enfocamos 100% en el juego de mesa y en revivir a estos personajes, que el público también tenga esa fascinación por decir, ah, yo creo que fue este, o con ese gesto creo que fue el otro, o ya cada uno va haciendo, ¿no?, su propio universo, y eso es lo divertido de Clue, que todo pasa muy rápido. Es una comedia física interpretada por unos, de verdad, unos actorazos, un equipo muy fuerte de actores, uh-huh, que manejamos diferentes disciplinas, y eso se siente ahí en la puesta en escena, ¿no?
0: Yo me acuerdo cuando jugábamos el juego de mesa en mis tiempos, que ni siquiera había juegos de video en el siglo XX, en el 1900, entonces era ¿con qué lo mató? Sí. ¿En qué cuarto? ¿Quién fue? Era muy, muy emocionante. Sí, estabas tratando de descubrir. Entonces, ya me lo imagino ahora en una obra y con esta parte poquita de nostalgia de haber jugado el juego o haber visto la película, ¿no?
8: Claro, además, pues somos unas fichas, ¿no? Al final somos eso. Las fichas del juego, claro. Literal, cada quien. Las fichas del juego. Y también es muy interesante ver cómo cada uno en nuestros universos tenemos una manera de caminar, de hablar, de movernos en el escenario. Y creo que eso es gran parte del trabajo minucioso que hizo Rafa Massa con todos nosotros,
9: ¿no? Y los, ¿qué?, elementos, no solo actorales que estamos presentes en escena, sino también el trabajo que hizo Emilio Zurita con la escenografía. Mm. Realmente estamos en un parque de diversiones todo el tiempo, con los cuartos que entran y salen y nos movemos, etcétera. Y el vestuario de Estela Faguaga, que es una caricatura, se ven en las costuritas como, pues sí, este
8: el relieve, ¿no?
9: El detalle, sí, sí, que claro, es una caricatura, supuesto, hecha vida. Ajá.
1: Está padrísimo lo que dices de la escenografía, porque es real que el juego es sobre un asesinato que se comete en una mansión.
9: Sí.
1: Y cómo en un foro puedes estar dándole vida a todos los espacios, que hasta en el juego eran espacios que se veían lujosos, ¿no? Uh-huh. O sea, como que te acuerdas de la casona donde era el asesinato de Clue, que tenía
0: había
1: justo
0: candelabros.
1: Amas de llaves.
0: Amas de llaves, sí, claro.
8: ¡Wow! ¡Qué concepto! Sí. Todo el concepto. Y la verdad es que luego, ¿no?, cuando estamos backstage, te das cuenta de todo el movimiento y están nuestros hermosos compañeros del staff, ¿no? Que muchos tienen sus cinturones y van como empujando, claro, los carritos. Bueno, algunos más pesados que otros, ¿verdad? Depende si estamos todos juntos ahí en ese momento, pero es muy divertido.
1: Que
8: muy
1: son
8: divertido.
1: Como 80 personas en el escenario, ¿no?
8: Son 11 actores en escena.
1: 11 actores.
0: 11 actores, sí, son muchos. Es un montón. Sí, claro.
8: Pues ahí lo vamos a dejar para que el público se acerque al Teatro Centenario. Viernes, sábado y domingo, por supuesto que están más que invitados ustedes y todo este equipo maravilloso que nos recibe, para que vengan a descubrir el misterio. ¿Quién es el asesino de Clue?
1: Recuérdenos, por favor, Teatro Centenario, pero ¿hasta cuándo está la temporada?
9: 31 de mayo es nuestro cierre, ya nos quedan muy poquitas fechas. Y el 15 de mayo vamos a dar nuestra función número 500.
0: ¡Qué guau! Wow, ¡felicidades!
9: Entonces vamos a develar plaquita ahí, entonces sí, acompáñenos.
0: Bien. Muchísimas gracias por visitarnos aquí en la Hora Nacional. Qué gusto y qué honor, y nos vemos en el teatro.
8: Nos vemos en el teatro, gracias. Los esperamos y por favor vengan a contagiarse de Clue.
0: Así es.
1: Muchísimas gracias, de verdad.
8: Gracias.
1: Y muchas gracias a todos ustedes que nos acompañan como siempre aquí en la Hora Nacional.
0: Hoy nos acompaña el trío huasteco Son de mi Tierra, representante de la tradición huasteca hidalguense.
1: Está con nosotros Genaro Domínguez Vargas, parte de este trío.
10: Muchas gracias por la invitación.
1: Oiga, platícanos para empezar, ¿cómo nace el trío huasteco Son de mi Tierra?
10: Comenzamos nosotros como trío ya más conformado, fue en el 2014, interpretando nuestra música, nuestra tradición. También cantamos sones en náhuatl. Para empezar, somos una comunidad muy lejana del municipio que se llama Oxale, municipio de Ojutla de Reyes Hidalgo.
0: La región huasteca tiene una tradición muy rica musicalmente hablando, ¿no? En lengua, en letras.
10: Sí, la música huasteca hay de mucha improvisación. De repente canta uno los versos ya hechos y versos que a uno le salen. Sí, exactamente.
0: En el aire las componen, como dicen, ¿no?
10: Sí, ¿verdad? Sí.
0: ¿De dónde se conocieron? Bueno, ¿son amigos? ¿Son parientes?
10: El de la quinta huapanguera es mi hermano. Yo toco jalajarana huasteca. Mi sobrino toca el violín. El niño del trío, puede ser.
0: Todos quedan familia, además,
10: sí,
0: ¿no?
10: Sí, todos claro. Somos muy familia.
1: Bien. ¿Y su hermano y usted aprendieron desde niños a tocar?
10: Más o menos como de 16 años empezamos con
1: bastante
10: la música.
1: Jóvenes. Sí,
10: ya. En sí, nosotros ya llevamos... pues puede decir como más de 40 años.
0: Sí, con el grupo llevan 12 años, ¿no?
10: Sí,
0: ya
10: sí,
0: tocando desde los 16, pues sí, ya deben tener mucha experiencia.
10: Ya un trío más conformado.
0: Oiga, Genaro, pues muchísimas gracias. Le agradecemos que haya platicado estos minutitos con nosotros porque nos van a interpretar unos temas también, ¿no?
10: Sí. Son conversos en agua.
0: A ver qué sale. Ya quedamos que hay mucha improvisación, ¿no?
10: ¿Puedo cantar un versito de en náhuatl, de un son que se llama el cuatoche?
0: A ver.
10: Dice, cuatoche huitón tinemi. 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
0: Gracias por estos minutos aquí en la Hora Nacional. No nos despedimos porque viene la música.
10: Ok.
7: Claro que sí, nosotros somos el trío huasteco Son de mi Tierra y vamos a presentarles este bonito son huasteco un poco en desuso que se llama El Jacalito y estamos en la Hora Nacional.

0: Esperamos que les haya gustado la música, las historias y los temas que trajimos para ustedes. Que tengan una excelente semana.
1: Nos vemos y escuchamos el próximo domingo, porque vamos a tener más cultura, más información y más tradición para todo México. Muy, muy buenas noches.
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1: Muy buenas noches, vamos con las noticias. Las actividades de la Semana Nacional de Salud Pública 2026 continúan en todo el país. En la Ciudad de México, la Secretaría de Salud Pública lleva a cabo jornadas de orientación, vacunación y servicios médicos gratuitos en las distintas alcaldías. Consulta los horarios y sedes más cercanas a tu domicilio en la cuenta de @ssaludcdmx. En más de esta capital, la Alcaldía Álvaro Obregón te invita a la Feria Mundialista del Empleo en la Colonia Tolteca el próximo miércoles 27 de mayo de las 10 a las 17 horas en el Salón de Usos Múltiples ubicado en la calle 10 sin número. Los asistentes podrán encontrar vacantes en empresas dedicadas a los sectores hotelero, restaurantero y operativo. No olvides tu solicitud de empleo. En Chiapas, un tráiler que se quedó sin frenos chocó con la caseta de cobro de Arriaga de la autopista Arriaga-Ocoso-Cuautla. Cuerpos de emergencia trasladaron al hospital a 4 adultos y 2 menores de edad que resultaron lesionados. En información internacional, una fuerte ola de calor llegó al centro de Europa este fin de semana con temperaturas que superan los 30 grados Celsius. De acuerdo con los pronósticos meteorológicos, los termómetros seguirán subiendo y alcanzarán su punto más alto el próximo miércoles 27 de mayo. Para Noticentro informa Alicia Hernández.
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14: Comer de forma saludable y económica es posible cuando tomamos decisiones informadas. Hoy en El Platillo Sabio te enseñaremos a preparar una receta muy rendidora, salchichas a la mexicana.
17: Y para acompañar este y muchos otros platillos, dedicamos nuestra guía de consumo al oro verde de México, el aguacate. Analizaremos sus variedades, cómo elegir el mejor en el mercado y los secretos para conservarlo fresco por más tiempo. ¡Acompáñanos!
18: Bienvenidas y bienvenidos a Revista del Consumidor Radio. Soy Joy Ramírez. Hoy, en el Platillo Sabio Profeco, nos acompaña Mati Vargas, cocinera tradicional queretana, quien nos va a enseñar a preparar unas deliciosas salchichas a la mexicana desde cero. Bienvenida, Mati.
19: Gracias, Joy. Esta receta les va a encantar. Comenzamos. Los ingredientes que necesitamos para hacer las salchichas caseras son 1 kilo de pechuga de pollo, 400 gramos de hielo picado, 200 gramos de lardo de cerdo o lomo de cerdo, 140 gramos de fécula de maíz, 20 gramos de sal, 16 gramos de cebolla en polvo, 8 gramos de fosfato de sodio, 8 gramos de sal cura, una cucharadita cafetera de paprika, agua, funda de celulosa para la salchicha e hilo de algodón. Para nuestra preparación de salchichas a la mexicana, requerimos 2 jitomates medianos en cubos, media cebolla fileteada, un chile verde, un diente de ajo fileteado, cilantro picado, sal al gusto, aceite y 6 de las salchichas que vamos a preparar cortadas en rodajas. Comenzaremos preparando el embutido. Primero, cortamos la carne en cubos pequeños y la ponemos en la licuadora junto con las sales mezcladas. Y mientras se licúa, agregamos una tercera parte del hielo molido. Además, añadimos nuestro colorante natural, que es la paprika. Luego, el lardo de cerdo o lomo de cerdo. Y al final, el resto de los ingredientes, incluyendo el hielo. Licuamos hasta que se integren bien los ingredientes y reservamos la mezcla en un bowl. Ahora, para darle forma a las salchichas, colocamos la mezcla dentro de la manga y embutimos en la funda de celulosa, rellenando a presión las tiras largas y atamos por uno de los extremos. Dividimos las salchichas en porciones atándolas con hilo de algodón. Para cocinarlas, colocamos las tiras de salchichas en las bolsas resellables de grado alimenticio y extraemos la mayor cantidad de aire posible. Calentamos previamente el agua a punto de ebullición, introducimos la bolsa de salchichas y cocinamos de 30 a 40 minutos. Al finalizar la cocción, sumergimos las salchichas en un bol con agua fría y hielos. Esto es para crear un choque térmico y las llevamos a refrigeración por 24 horas. Es muy importante que no retiremos la funda de celulosa hasta que las vayamos a usar. Ya seleccionadas, las colocamos en una bolsa al alto vacío para almacenarlas en el refrigerador. Estas salchichas pueden durar una semana almacenadas en refrigeración dentro de la bolsa. Ahora vamos a llevar estas salchichas caseras a otro nivel. Para su preparación, agregamos aceite en una cazuela y sofreímos la cebolla, el ajo e incorporamos las rodajas de salchicha. Agregamos el chile picado y después el jitomate en cubitos. Sazonamos con una pizca de sal y colocamos un poco de cilantro picado. Por último, dejamos cocinar por 10 minutos aproximadamente hasta que todo quede bien integrado. Recuerden que el platillo sabio Profeco es fácil de preparar, tiene buen sabor, aporta un balance nutricional y rinde para varias porciones. Anímense a prepararlo y cuéntenos en nuestras redes sociales cómo les fue. Yo soy Mati Vargas, cocinera tradicional queretana, y fue un gusto cocinar con ustedes.
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17: El aguacate es una de las grandes aportaciones de México para el mundo. Es un alimento de textura suave y sabor inconfundible que proviene del árbol Persea americana, originario del centro de México y zonas altas de Guatemala.
20: Su nombre proviene del náhuatl aguacatl y según la región, también se le conoce como abocado, palta, cura o pagua. Este alimento posee una gran versatilidad culinaria, además de aportar un alto contenido de grasas saludables, fibra, vitaminas y minerales.
17: En 2024, el aguacate se consolidó como el tercer producto agroalimentario más exportado por México. Esto lo posiciona como un pilar estratégico del sector agrícola y del comercio exterior nacional. Asimismo, México concentra alrededor del 28% de la producción global, lo que lo convierte en el principal productor a escala internacional.
20: Pero no todos los aguacates son iguales. Cada uno tiene características distintas, por lo que tienen distintos usos. Puede ser aguacate Hass, el más popular en el mercado internacional. Si buscas una textura cremosa, este es el elegido, además de tener un inconfundible sabor a nuez. No te dejes engañar, cuando su cáscara se torna oscura, casi negra, es que está en su punto. Lo mejor, está disponible todo el año.
17: Aguacate criollo. Tiene una cáscara muy delgada y suave, que en algunos casos es comestible. Además, destaca por su gran resistencia al frío.
20: Aguacate fuerte. Con su forma de pera, este aguacate luce una cáscara gruesa, ligeramente áspera con puntos amarillos. Por dentro, tiene una pulpa muy cremosa. Está disponible desde finales de otoño hasta la primavera.
17: El aguacate es un gran aliado para tu salud. Aquí te contamos cómo te ayuda. Tendrás una salud cardiovascular envidiable, ya que sus grasas monoinsaturadas son expertas en reducir el colesterol malo y elevan el bueno, evitando que se acumule en tus vasos sanguíneos. Tiene poder antioxidante. Gracias a su vitamina E, disminuye el riesgo de enfermedades cardiovasculares y degenerativas.
20: Si buscas mejorar tu salud digestiva, su alto contenido de fibra y agua son la clave. Juntos favorecen el tránsito intestinal y previenen el estreñimiento. Gracias a que es bajo en sodio, pero muy alto en magnesio y potasio, el aguacate es el alimento adecuado para personas con hipertensión arterial.
17: Para que puedas aprovechar todos estos beneficios en tu salud, te compartimos algunas recomendaciones de compra. Observa el color de la piel y prefiere los aguacates de color más oscuro, ya que generalmente indican mayor madurez. Ojo con los golpes. Elige siempre una cáscara sin magulladuras, manchas profundas ni grietas.
20: Haz la prueba de firmeza. Lo ideal es que se sienta firme, pero ceder ligeramente al presionarlo. Para evitar su oxidación, solo aplica unas gotas de limón sobre la pulpa. Guárdalo en un recipiente hermético y directo al refrigerador. Eso sí, si ya está maduro, no esperes mucho. Consúmelo en uno o dos días.
17: Compra aguacates verdes. A temperatura ambiente, estos alcanzarán su punto óptimo de maduración en unos 4 o 5 días. ¿Los necesitas antes? 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
1: Muy buenos días, vamos con las noticias. La Secretaría de Turismo informó que México registró la llegada de 4.8 millones de pasajeros en cruceros durante el primer cuatrimestre de 2026. La cifra representa un crecimiento del 14.8% en comparación con el mismo periodo del año pasado. Los puertos con mayor actividad e incremento de visitantes fueron Cozumel, Quintana Roo y Puerto Chiapas. Policías de Jalisco recibieron capacitación especializada en tácticas urbanas y situaciones de alto riesgo como preparación para el Mundial de Fútbol 2026. Un total de 128 agentes estatales y municipales participaron en el curso internacional impartido por instructores de Argentina. El entrenamiento incluyó manejo de explosivos, balística, intervención táctica y negociación de rehenes. La Hemeroteca Nacional de México exhibe la muestra Nos Vamos al Mundial en el Centro Cultural Universitario de la Universidad Nacional Autónoma de México. La exposición gratuita reúne periódicos, camisetas y balones históricos para recordar las Copas del Mundo organizadas en el país, incluyendo el Mundial Femenil de 1971. La colección permanecerá abierta al público hasta el mes de julio. El director de la Organización Mundial de la Salud, Tedros Adhanom Ghebreyesus, elevó este domingo 24 de mayo a más de 900 los casos sospechosos de ébola y a más de un centenar los casos confirmados en República Democrática del Congo. Para Noticentro informa Alicia Hernández.
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2: Seis uno, de lunes 25 de julio. Y hoy hay que darle abrazo y pastel a 2026.
3: Sí, pero es mayo.
2: ¿Y por qué dije julio? ¿Qué tengo que ver con julio?
3: No sé. ¿Quién es julio? Ah, ya ansía que llegue julio.
2: Que, sí sé qué va a pasar en julio. Por eso, yo creo que se me quedó.
3: Sí, se
2: 25 de mayo, y estamos festejando a Gregorio y a Zenobio, así que si tiene un amigo, un primo, un tío, alguien, algún familiar, no se olvide de darle un abrazo y festejarlo este día. Ay, mira, hay una frase que está aquí. La vida consiste en seguir tus sueños, uno detrás de otro. Si alcanzas uno, pues ve por el siguiente.
3: La constancia.
2: Sí, la constancia. 25 de mayo. Y el día de hoy podemos recordar varios detalles interesantes. Fíjense. Un día como hoy, en 1911, Porfirio Díaz renuncia a la presidencia tras la derrota de sus fuerzas por los revolucionarios. Y en 1961, John F. Kennedy, presidente de Estados Unidos, anuncia el proyecto Apolo, que llevaría al hombre a la luna antes del final de la década. Entre los nacimientos y fallecimientos más destacados está el nacimiento de Rosario Castellanos, un 25 de mayo, y Leonora Carrington, esa artista plástica que dejó pinturas muy, muy importantes, como porque ella era una figura del surrealismo.
3: Sí, gran figura.
2: Sí. Y por otro lado, hoy es día del contador público. ¿A qué esa no te la sabías?
3: No.
2: Que el contador público tenía su día.
3: Sí sabía que tenían su día, pero no sabía exactamente cuándo.
2: Bueno, pues es hoy. Y en eventos internacionales, en 1895, la policía arresta al escritor irlandés Oscar Wilde por actos considerados indecentes y lo metieron 2 años a la cárcel. ¿Quién se imaginaría que en esta época se han hecho películas, se han repetido sus obras, todo eso, y en aquella época fue hasta metido a la cárcel?
3: Sí, un personaje, bueno, un hombre importante.
2: Muy importante, muy importante en la, en, sobre todo en las novelas, en todo lo que escribió.
3: Así es.
2: Y prepárese, prepárese, porque vamos a tener un día difícil en la ciudad, ya que la Coordinadora Nacional de Trabajadores de la Educación adelanta el paro nacional y activa movilizaciones desde el día de hoy en la Ciudad de México. La sección 22 de Oaxaca decidió no esperar el 1 de junio para iniciar el paro indefinido de labores. La decisión rompe con el acuerdo tomado el 16 de mayo en la Asamblea Nacional Representativa, máximo órgano de la coordinadora. Oye, la coordinadora para allá, la coordinadora para acá, la coordinadora se presenta, hace marchas. ¿Y el sindicato qué, ya no pinta para nada?
3: No figura.
2: No, definitivamente el sindicato lo tiene borrado la sección 22. Bueno, de acuerdo a los resolutivos, a partir del 25 de mayo, el 20% de los cerca de 80 mil docentes de la sección 22, esta es la de Oaxaca, se trasladará a la capital del país, mientras el 80% permanecerá movilizado en Oaxaca. En la asamblea estatal del 15 de mayo, los docentes aprobaron consultar a sus bases para adelantar las acciones y respaldaron a su secretaria general, así como a la comisión política de la sección, con el objeto de exigir la instalación de una mesa tripartita. Así que el día de hoy se anuncia que habrá una marcha masiva del Ángel de la Independencia al Zócalo, donde se instalará el plantón nacional. Pues que ya habrán levantado el que tenían, que tuvieron por semanas y semanas, ya les gustó el Zócalo. Y la prioridad entre los acuerdos internos a los que llegaron los contingentes, priorizar una mesa nacional de diálogo con la presidenta Claudia Sheinbaum Pardo antes de avanzar en mesas tripartitas con autoridades estatales. En fin, la coordinadora, que ya tiene pues bastantes años, yo creo que ya tiene como 40 o 50 años la coordinadora nacional, de y borró prácticamente al Sindicato Nacional de Maestros. Ya el sindicato pareciera que solo está para tramitar préstamos y cosas así, pero ya realmente como un movimiento el sindicato hace mucho que ya no figura, solo la CENTE. Desde 1979,
3: así es,
2: la coordinadora se apropió de lo que era la organización sindical de los maestros en México. Y no todo ha sido para bien, desgraciadamente, porque también entre ellos ha habido muchos. Bueno, yo como maestra nunca coincidí con las ideas de la coordinadora, así que pues es una lástima que ellos manejen, porque además de los plantones, hay escuelas en las que a causa de esos plantones pues se suspenden las actividades. Afortunadamente no en todas, pero se suspenden las actividades porque los maestros están en el plantón. ¿Y quiénes pierden? pues los niños, las nuevas generaciones.
3: Sí, los estudiantes. Entonces, hay que tomar precauciones el día de hoy.
2: Porque se van a movilizar tanto en Oaxaca, porque es la sección 22 que pertenece a Oaxaca, y las secciones de aquí, no todos los maestros están de acuerdo, eso es una fortuna, y aquí en el distrito realmente son pocos, en el distrito, en la Ciudad de México. Pues es que tantos años se llamó distrito.
3: Diciéndolo.
2: Para muchos sigue siendo el Distrito Federal. 6-9.
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2: Seis once.

0: 6:20. Escuchamos voces inolvidables. Primero las de los hermanos Martínez Gil con Desdén de Alfredo Buenfil. Después a Sarita, la zaritísima Sarita Montiel, que yo recuerdo cuando se estrenó en México El Relicario, se estrenó en el cine Arcadia. Y eran las filas enormes. Ya ella había filmado con Pedro Infante unos años antes, pero después esa película, pero no se
1: ¿cuál?
0: Llamaba El Relicario. Fue la película de Sarita Montiel que se estrenó en el Arcadia, en el cine Arcadia, y eran unas filas enormes, y es la película de en donde canta Sus pícaros ojos, que eran los del torero que ella se enamoró. Ahorita me acuerdo qué película era. Y en tercer lugar escuchamos Bésame mucho en la voz del inolvidable Emilio Tuero. ¿Cómo se llamó aquella película de Sarita Montiel? Es que ustedes son muy jóvenes.
1: ¿El último cuplé será?
0: El último cuplé, exactamente. El día de ayer, 24 de mayo, fue un día muy importante para la radiodifusión en México. Fue día del operador y operadoras técnicos de la radio. Así que un abrazo, Oscar. Espero que la hayas pasado muy contento y que la sigas pasando contento aquí. Un abrazo. Que sean muchos, muchos años más en tu función tan importante para la radio en México. Y a todos tus compañeros también, un abrazo cariñoso. Y seguimos aquí. Anuncia la presidenta de México que su segundo informe lo usará como defensa de soberanía. La presidenta de México, Claudia Sheinbaum, anunció que el próximo domingo 31 de mayo encabezará un informe de gobierno, por lo que convocó a celebrar los 2 años del triunfo y a reafirmar la defensa de la soberanía nacional desde las principales plazas públicas. Quiero hacerles una invitación. El próximo 2 de junio se cumplen 2 años ya del triunfo del segundo piso de la Cuarta Transformación. Ya vamos a cumplir 2 años que ganamos la presidencia de la República. Entonces, platicando con muchos compañeros, compañeras, decidí que voy a hacer un informe el domingo 31 de mayo. Pero en vez de que todos vayamos a la ciudad, en cada plaza de las 32 entidades de la República, vamos a conectarnos para que se escuche el informe. Se llama Rendición de Cuentas. Así que estaremos pendientes el próximo domingo para escuchar este informe a casi 2 años de gobierno de la presidenta Claudia Sheinbaum. En el mismo, ella comentó que destacará los programas sociales y las nuevas becas que han sido otorgadas, además los hospitales que se han creado y la credencialización universal. Así que todo eso sucederá el próximo domingo y hay que estar pendientes. Siempre es interesante saber las cosas de boca de la que tiene el gobierno en sus manos, el gobierno de todo el país. Y yo tenía mucho tiempo, pero en verdad mucho tiempo de no enterarme de nada de Marcos. ¿Se acuerdan de Marcos? Sí, el... aquel que andaba con la boca siempre tapada.
1: Con el pasamontañas.
0: El pasamontañas.
1: Ahí en la sierra.
0: El que creó el Ejército Zapatista de Liberación Nacional y afirmó: el fútbol, como casi todo, se debate entre el crimen y la resistencia, entre el autoritarismo y la rebeldía, entre el negocio y el juego, entre la barbarie y la nobleza. ¿Será? ¿Todo eso hace el fútbol?
1: ¿Y hasta más?
0: Ya, ¿cuánto falta para que se inaugure el Mundial?
1: Pocos días, es el 11 de... de junio.
0: 11 de junio, pues ya, así que como no tenía otra cosa de acá de qué hablar, pues hablo de...
1: que es el tema en boga.
0: Está en San Cristóbal de las Casas y desde ahí hizo esta declaración, que y esto va a propósito por el Mundial que será inaugurado el próximo 11 de junio. Marcos, del Ejército Zapatista de Liberación Nacional, afirmó que el fútbol, como casi todo, se debate entre el crimen y la resistencia. En fin, pues hacía mucho que yo pensé que ya estaba de vacaciones.
1: Ya fuera de escena.
0: Sí.
1: No se había sabido de él.
0: Sí, verdad, no habíamos... Y ahora está utilizando el fútbol para estar en los medios. Bueno, cada quien usa lo que tiene a la mano. Pues, sí.
1: Así es.
0: 6:26.
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0: Seis veintiocho.

0: 6:33. Escuchamos a los tres reyes contigo. Es que si digo contigo, no. Escuchamos contigo con los tres reyes. Y después, pequeña con Monabel. Eso es lo que acabamos de escuchar. Hacía muchos años que no escuchaba a Monabel, y menos con pequeña. Y sí, y fue toda una época. La recuerdo en la televisión con sus vestidos, en la moda aquella que era bombacha la falda. Yo creo que fueron los años 60, 70, de esa moda femenina. Y tuvo mucha actividad en televisión, Monabel, era muy popular. Y a los tres reyes son lo que acabamos de escuchar aquí en la 10:30 de Radio Centro. 6:34.
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0: 6:36. Falleció Javier Coello Trejo. ¿Lo recuerdan? Fue llamado durante esa época fiscal de hierro. Durante el gobierno formó parte del gabinete de Salinas y defendió a Emilio Lozoya. Abogado chiapaneco Javier Coello Trejo falleció este domingo a los 77 años de edad. Su trayectoria estuvo marcada por la polémica tanto en la política como en la abogacía. Ocupó diversos cargos públicos durante el gobierno de José López Portillo, fue su procurador general de la República, etapa que le valió el mote de el fiscal de hierro, por impulsar procesos contra secretarios de Estado y otros altos funcionarios. Años después, también integró el gabinete de Carlos Salinas de Gortari como procurador federal del consumidor. Su bufete, Coello Trejo y Asociados, fue fundado en 1984 y desde ahí encabezó varios asuntos mediáticos, entre ellos la representación del exdirector de Pemex, Emilio Lozoya Austin, en los casos de corrupción de Odebrecht. ¿Recuerdan ustedes ese caso que se hizo muy famoso en su tiempo? Una relación y que terminó por tensar el vínculo con el fiscal general de la República, que en su época era Alejandro Hertz Manero. En 2022 rompió con Lozoya y anunció acciones penales en su contra por presunto fraude.

también asumió la defensa de Mónica García Villegas, conocida como Miss Moni, en el asunto aquel del colegio que colapsó durante el sismo de 2017. ¿Recuerdan eso, cómo fue mediático en su momento? Enfrentó acusaciones públicas durante el juicio en Houston contra el capo Juan García Ábrego, ex jefe del Cartel del Golfo, esto en octubre de 1996. En fin, fue un hombre que estuvo muy activo durante toda su participación en el gobierno de México. Y sí, efectivamente, no había día en que no hubiera una nota del fiscal de hierro Coello Trejo. Pues falleció a los 77 años de edad y tenemos pues un sentimiento para la familia y recordamos toda la actividad que tuvo en su momento. ...6:40...

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0: 6:48 del magnífico repertorio de Radio Centro escuchamos Regálame esta noche con los duendes cuando estoy contigo de Armando Manzanero con Armando Manzanero y Amor de mis amores de Agustín Lara con Elvira Ríos, esa voz así como muy quedita, pero no es que tenga bajo volumen, es que es una voz de un tono tan bajo que resulta muy sensual al interpretar los boleros. Amor de mis amores con Elvira Ríos. Y seguimos adelante con la información. Atacan con drones a un convoy de la policía de Zacatecas y cierran la carretera durante 10 horas. Los drones se han convertido en más que en una diversión, porque así empezó, tengo entendido, como una diversión para los niños que volaban un avión, y los fueron desarrollando, los fueron cambiando y les fueron aumentando funciones. Y presuntos integrantes del crimen organizado atacaron con explosivos lanzados desde drones a un convoy de policías estatales de investigación en un tramo de la carretera federal entre las cabeceras municipales de Tabasco y Villanueva, obligando a las autoridades a mantener cerrado durante más de 10 horas ese tramo carretero. El ataque se produjo a las 4 de la madrugada del día de ayer, del domingo, cuando los agentes regresaban a la capital de Zacatecas después de realizar una serie de cateos que habían comenzado desde el sábado. Presuntamente localizaron un arsenal que trasladaban a la Fiscalía General de Justicia. Tras el ataque al convoy de varias patrullas de la Policía de Investigación, las autoridades no han informado si hubo agentes heridos o muertos. Personal del Ejército Mexicano se trasladó al lugar para realizar tareas de retiro de artefactos de acero, ponchallantas tirados en la carretera, así como varias minas explosivas que habían sido colocadas en la zona por los delincuentes, para luego reabrir la carretera que conduce a Guadalajara. Estos ataques se habían calmado, pero últimamente algo sucedió que están volviendo a ser causa de información, y lo peor es que también causan daños y temor entre la población, y eso pues definitivamente no es bueno. Oiga, ¿usted se acuerda de la cantidad de cines que había hace unos años? A ver, vamos a unos mensajes y regresamos con esta información curiosa. Es muy curiosa esta información. 6:52.
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0: Hay una nota que me llama mucho la atención acerca de los jóvenes que ahora se llaman influencers, porque tienen publicaciones en varios lugares y según el número de personas que los leen y que los siguen, ¿no?
6: Sí, que los visitan y que se inscriben incluso, sí, para que tengan también ellos una ganancia.
0: Pues iban de viaje, esto sucede en Corea del Sur, no aquí, pero iban en un viaje lleno de lujo. Bueno, Ese viaje en Corea del Sur se repite aquí en México y quedaron varados. El caso es que, de acuerdo a los primeros informes, estos influencers mexicanos viajaban en avión y presentó una falla que lo obligó a regresar de emergencia a la Ciudad de México. El incidente ocurrió después de casi 4 horas de vuelo, cuando pasajeros fueron informados de que el parabrisas de la aeronave presentaba un problema y aparentemente se había despegado parcialmente de su lugar, situación que encendió las alarmas dentro del avión. Debido a la gravedad del problema, el vuelo regresó al Aeropuerto Internacional de la Ciudad de México para evitar riesgos mayores y garantizar, desde luego, la seguridad de los pasajeros. Entre los pasajeros se encontraban más de 60 influencers y figuras de la farándula mexicana que viajaban rumbo a Corea del Sur para asistir al festejo del 14 aniversario de una agencia de viajes. Sin embargo, según contó una influencer, les informaron que únicamente repararían el parabrisas para continuar el viaje en el mismo avión, algo que provocó molestia, nervios, desconfianza entre algunos de los pasajeros, y en redes sociales, ya sabe, comenzaron a circular videos, reacciones de algunos de los famosos que iban a bordo, muchos de ellos sorprendidos por la situación, y como era de esperarse, el tema se volvió rápidamente viral en plataformas de TikTok y X, donde usuarios reaccionaron entre memes, preocupación y críticas por la decisión de volver a utilizar la misma aeronave. ¿Y cuánto apuestas que la vuelven a utilizar?
6: Ah, por supuesto.
0: No hay manera de que lo puedan evitar. Y tengo aquí una información que me encontré entre esas cosas que se va encontrando uno. Las exhibiciones cinematográficas llegaron a la Ciudad de México en julio de 1896. Apenas encontraron un local en el entresuelo de la droguería Plateros, en la segunda calle de Plateros número 9. Anunciaron la próxima exhibición del cinematógrafo Lumière. Las películas gustaron por su realismo y por la naturalidad y el movimiento de las figuras. Los concesionarios Lumière mostraron películas que reproducían escenas cuyo principal objetivo era fijar el movimiento de las figuras. En la llegada del tren, ese era el nombre de lo que estaban presentando, se veía surgir una locomotora con su cauda de vagones. Se detenía y comenzaba el vaivén de los pasajeros en coraceros al galope, ese era el título. Los jinetes desfilaban frente a la cámara en vertiginosa carrera. En montañas rusas se veía la velocidad de un batel, en bañadores en el mar, el vaivén de las olas y el desgranamiento del agua al caer los nadadores. Cierto que se presentaban algunas actualidades. El embajador de Francia en el coronamiento del zar en Moscú y la comitiva imperial en Budapest, pero el objetivo principal era la captación del movimiento de los personajes, y la función para la época no era nada barata, costaba 50 centavos en el fonógrafo, en el cinematógrafo, perdón, en la calle de Plateros número 9. Y fue el inicio del cine en México. Y es curioso ver cómo ha evolucionado el cine. Bueno, incluso las salas de cine han evolucionado de una manera. Yo recuerdo que las salas de cine eran lujosísimas. Algunas tenían un decorado muy especial, como el Palacio Chino. El Palacio Chino tenía pagodas en su adorno interior, al interior de la sala. Era muy curioso ver el cine Alameda, tenía como un cielo donde se veían estrellitas. ¿Qué otro recuerdo?
6: Yo recordé el cine Lindavista, que era la forma de un castillo. Incluso había cortinas, grandes cortinas que adornaban la sala.
0: Sí, los cines tenían personalidad propia. Sí. Cinemalidad. Sí, eran muy bonitos y eran grandes salas. El Chapultepec, ¿no lo recuerdas? Tenía una escalinata impresionante, toda con una alfombra roja, un barandal muy elegante. Creo que era el Chapultepec, sí, era el Chapultepec. El cine Roble era todo un espectáculo en su entrada, porque era como la entrada, bueno, yo me lo imaginaba así, seguramente es la imaginación que se desborda cuando eres joven. Tenía una escalinata, no, tenía una especie de balcón, era como la entrada a un teatro muy elegante.
6: Como si fueran a la ópera.
0: Sí, ándale, sí, exactamente. Los cines tenían personalidad. Ahora todas las salas son iguales.
6: Sí, ya sin chiste. Bueno, yo digo.
0: Sí, no, la verdad es que
6: no son igual.
0: En esa época tenían personalidad cada uno de los cines.
6: Hasta da tristeza luego pasar por el centro histórico y ver ya en ruinas.
0: El Orfeón ahí está abandonado, el local que ocupaba, llenándose de polvo, de tierra, de basura al interior.
6: No, y lo peor es que afuera hay indigentes. Uh-huh. Y sí, es muy mal aspecto el que da cuando pasa uno ahí.
0: Sí, da tristeza verlos, porque eran unas salas muy bonitas, algunas de ellas. Otras eran más sencillas, porque además había categoría en los cines. El de 4 pesos, el de 3 y el de 2, eran diferentes categorías de cines. 7-2.
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8: tal? Muy buenos días. De acuerdo con la última encuesta global de Deloitte de la generación Z y Millennial, la economía actual los obliga a frenar sus planes de vida. Por quinto año consecutivo, el costo de la vida es la principal preocupación de estos jóvenes. Casi el 70% admite que la falta de vivienda barata decide hoy dónde pueden trabajar. Además, la mitad de la generación Z y el 40% de los Millennial ya dan por perdido el sueño de comprar una casa propia porque no les alcanza. Y hay buenas noticias en Morelos. La Fiscalía del Estado desactivó el protocolo ALBA tras localizar con vida a las 5 hermanas de apellidos Neri Venosa, reportadas como ausentes desde el 21 de mayo en Puente de Ixtla. Junto con ellas también fue localizado su hermano Vicente, de 5 años. La Comisión Nacional de Áreas Naturales Protegidas informa que Punta Coyote, proyecto local dedicado al turismo académico y ubicado en Puerto Peñasco, Sonora, recibió el distintivo para los prestadores de servicios turísticos comunitarios, insignia otorgada por la SECTUR y que reconoce la protección de su identidad, tradiciones y el entorno. Y en el mundo, en medio de las negociaciones de paz con Estados Unidos, Irán anunció que empezará a cobrar tasas por servicios de navegación a los buques que transiten por el Estrecho de Hormuz. Para Noticentro informa Alejandra Martínez Delgado.
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0: Las 7:06. Y seguimos con la música que tiene Radio Centro para ustedes.

0: 7:15. Escuchamos Todo y Nada con los tres haces. Hay que saber perder con las hermanas Águila. Y La Gloria Eres Tú con Germán Valdés Tintán. Por cierto, para mí Germán Valdés era mejor cantante que cómico. Pero para otras personas les gustaba más como cómico que cantante. Pero La Gloria Eres Tú de José Antonio Méndez en la voz de Germán Valdés Tintán. 7:15.
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0: 7:17. Ya estamos a unos cuantos días del inicio del Mundial. Y claro, muchas empresas están aprovechando la ocasión para fabricar diferentes objetos relacionados con el Mundial y que puedan poner a la venta, sobre todo de niños y jóvenes y los aficionados al fútbol, que desde luego que buscan estar perfectamente integrados al festejo mundial. Y no es un raro que en Atenco, sí, hay esa población del Estado de México que fabrican zapatos y que casi todas las familias dependen de esa labor. Bueno, pues ahí en San Mateo Atenco, 14 artesanos del municipio se sentaron a pensar qué podían hacer para sacarle jugo al Mundial 2026 y se pusieron a elaborar a mano tenis unisex de los números del 22 al 26. Y entre lo atractivo del calzado es su comodidad al caminar y el precio, 700 pesos más o menos. ¿Y qué tienen de curioso? Pues que están relacionados con sus colores de blanco y negro y con los vivos patrios que hacen relación con el Mundial de Fútbol. En el taller, este taller que tuvo esa idea, dan empleo a 14 personas, logrando el objetivo de promover el consumo local y dar trabajo a sus paisanos, que son cosedores, montadores, cortadores, empacadores y quienes terminan el bonito calzado deportivo. Así que en Atenco se están fabricando los tenis mundialistas y esperan que sean del gusto de las personas. Un par de tenis conmemorativos del Mundial de la FIFA 2026 y que se vendan todos los que están haciendo. Tienen unas tiritas y ahí mencionan Mundial, ¿verdad? Del 26.
13: Sí, también hacen alusión a los colores de la bandera, verde, blanco y rojo.
0: Con el decorado del tenis, así que dese una vuelta. Al fin está cerquita de la ciudad, que para que vea y compre estos tenis. 7:20.

0: 7:27 y seguimos adelante aquí en variedades matutinas. Y hay un pueblito en el Estado de México donde se hacen los tenis, y ya les hablamos de ellos, y más que nada es con el fin de invitarlo, primero, a conocer a Tenco, y segundo, a que consuma sus productos, porque además de los tenis, hay una fabricación de zapatos de todas calidades, pero muy bien hechos, de tacón, zapatos de piso, zapatos para niños. Des una vuelta para ayudar a todos esos artesanos que trabajan mucho para darle a usted la oportunidad de conocerlos y llevarse productos que beneficien a sus artesanos y a muy buen precio. 7:28.
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0: El 7:30.

7:37. Escuchamos Candilejas con Fernando Fernández, Besos Callejeros con Chelo Silva y Me Castiga Dios con Los Panchos. Y esta Me Castiga Dios es del Güero Gil, la canción, así que él componía, cantaba en ese trío Los Panchos. Seguimos con la información. Un estudio científico elaborado en playas del Caribe mexicano señala que la exposición de trabajadores que recolectan el sargazo en playas de Puerto Morelos, Playa del Carmen y Majagual ha tenido impacto en su salud. Recuerdan que hace unos días comentamos que una gran cantidad de sargazo estaba llegando a las playas de esa zona y

0: a rebasar niveles permisibles. Esta investigación fue elaborada con el apoyo de la UNAM, la Universidad de Sao Paulo y el Fondo Canadiense y se están analizando los riesgos para la salud derivados de la exposición a los gases que genera esa masa, esa macroalga, que es sulfuro de hidrógeno, y lo que puede dañar a los trabajadores que están limpiando esa parte. Este gas es tóxico y se genera cuando el sargazo se descompone en condiciones anaerobias y es detectable por su olor a huevo podrido. Las actividades de limpieza en la región pueden durar hasta 9 meses. Ay, ¿será cada año lo que tengan que hacer? Con trabajadores que suelen dedicar de 8 horas diarias, 6 días a la semana, durante varios años consecutivos. Pues sí, si es un problema de algo que se está descomponiendo en el mar, desde luego que puede causar daño a otras zonas. Ojalá ya encuentren el remedio para levantarlo, para limpiar esas zonas del Caribe sin que los trabajadores sufran daño. Pero sí es, debe ser muy desagradable el estar tratando de limpiar todo eso y lo acumulas y el olor se dispara.
1: ¿Alguna forma de recolectarlo y o de proteger esa piel? Porque es a lo que les está afectando bastante su piel. Y luego los tratamientos dermatológicos no son nada baratos.
0: No, y eso va a ser muy difícil que se los cubran a todos. En fin, ¿sabías tú que hay varios tipos de lágrimas? ¿Que no todas las lágrimas son iguales?
1: ¿Lágrimas negras?
0: No, esas son a causa de que se te escurre el rímel.
1: El rímel. ¿Saladas? ¿O así de eso, en, como el sabor o en consistencia?
0: No, el origen de la lágrima.
1: ¿Las de cocodrilo?
0: No, es que las glándulas lagrimales están en continua generación de lágrimas para mantener hidratado el ojo, porque el ojo seco es terrible, lo tiene que atender un especialista, hasta el punto que cada persona puede generar 300 mililitros diarios de lágrimas, o sea, 114 litros de lágrimas al año. Este lagrimeo se le conoce con el nombre de lágrimas basales. No es que estén llorando, sino es lo que requiere de humedad del ojo, entonces se van generando lágrimas para mantener húmedo el ojo y que no tenga ningún problema. Y además esas lágrimas protegen de la suciedad del exterior, de todo lo que está en el ambiente. Hay otras lágrimas que son las lágrimas protectoras, las que se generan cuando está en una situación de peligro. Son lágrimas reflejas, que cuando estás en un ambiente de riesgo, entonces te empiezan a llorar los ojos. Por ejemplo, cuando estás con algo irritable y que lo tienes cerca de los ojos y te empiezan a llorar, entonces esas son lágrimas reflejas que protegen al ojo de cosas que pueden estar, algún tipo de gas, cosas que pueden estar en el ambiente, humo, gas, todo eso puede dañarlo. Entonces el ojo automáticamente se protege generando lágrimas, y todos lo hemos experimentado. Dice, ay, eso que abriste me provocó lágrimas.
1: O cuando cortamos cebolla.
0: Ándale, todo eso.
1: O picamos.
0: El chile.
1: Ah, sí, también cuando se ponen a ¿qué dicen? A tatear.

0: más, ¿verdad? Sí. Y las lágrimas emocionales, esas son las que el organismo percibe de los estados de ánimo extremo, pueden ser peligrosos y para estabilizar las emociones, para que no sean tan dañinas al organismo, envía lágrimas a los ojos como arma defensiva.
1: Es un mecanismo
0: Un mecanismo
1: del
0: de los
1: organismo.
0: muchos que tiene el organismo para protegernos de las cosas que nos pueden hacer daño. El llanto ayuda en este proceso de estabilización. Unas teorías apuntan a que la respuesta por la que lloramos puede estar, como veíamos, motivada por la búsqueda de aceptación y entendimiento social para lograr empatía con otras personas. Por eso a los niños a veces les decimos que son lágrimas de cocodrilo, porque lloran por cualquier cosa. Serían las propias lágrimas a través de estas endorfinas y analgésicos naturales las que colaboran en que alcances el sosiego. O sea, las lágrimas te tranquilizan, el llorar. Y si es cierto, a veces cuando por algún problema, alguna situación, lloras mucho, después hay como que descansar.
1: Sientes ese alivio,
0: Sí,
1: ese
0: te
1: desahogo,
0: relajas.
1: sí.
0: Sí, son cosas muy curiosas que alguien sí tiene la curiosidad de investigar, de ver la diferencia, de conocer el contenido de cada lágrima. Es muy interesante todo eso.
1: De ir más a fondo y darnos todos esos datos curiosos.
0: Sí. Como tienen las lágrimas. Ese llanto no es verídico, son lágrimas de cocodrilo. Y es que el cocodrilo tiene los lagrimales muy sensibles y
1: Sí.
0: cuando cierra los ojos le salen lágrimas.
1: Nos dicen que cuando comen, mastican,
0: Cualquier movimiento.
1: provoca esas lágrimas y son falsas.
0: Sí, son falsas, no son. Pero
1: De sentimiento.
0: a veces lloras de coraje,
1: Oh, sí.
0: a veces lloras de emoción,
1: De alegría, de una decepción.
0: ¿Tú eres de las lloronas en el cine?
1: Sí, también, aunque ya vi una película y la vuelva a ver,
0: Y vuelves a llorar,
1: vuelvo a
0: sí.
1: llorar, ya se
0: A mí
1: dicen, te
0: me.
1: hace chillar, no importa, no importa. Y la veo.
0: Sí. Y los niños lloran con cualquier cosa, ¿no? Y ellos sí, a veces tienen lágrimas de cocodrilo.
1: Por eso cuando, o que eres muy sensible, dices, ay, carrito de Sololoy,
0: No,
1: también.
0: carrito de Guadalajara.
1: Nada. Sí.
0: 7:47.
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0: Siete cuarenta y ocho.

0: 7:56. Escuchamos a la voz inigualable de Jorge Negrete con Me he de comer esa tuna. Virginia López, Amar y vivir, de Consuelito Velázquez. Y Rebeca, con Tus pupilas, de Agustín Lara. ¡Ay, oh, toda esa música! A muchos nos hace respirar, suspirar, y a algunos hasta soltar alguna lagrimita. Y pues a otros, pues no les dice nada, porque ya son muy jóvenes que no vivieron la época en que estas canciones se escuchaban por todos lados y en todo momento, sobre todo en los momentos románticos. Así que esa es parte de la música que el día de hoy compartimos con ustedes, y esperamos que esas canciones le traigan algún recuerdo, sobre todo un recuerdo grato. 7:58.
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2: Muy buenos días. La Comisión Nacional Antimonopolio impuso una multa conjunta de 19.9 millones de pesos a Rappi y a Banorte tras concretar una alianza comercial sin la autorización correspondiente. Explicó que ambas firmas ignoraron el proceso regulatorio obligatorio en 2020, cuando el banco adquirió facultades para intervenir en las decisiones del negocio de tarjetas de crédito de la plataforma de entregas. Y de acuerdo con un análisis del Instituto Mexicano para la Competitividad, el IMCO, el 60% de los padres y madres quieren trabajar menos horas con tal de convivir más tiempo con sus hijos. Agrega que el 42% de ellos admite que convive poco con sus niños debido a las largas jornadas de trabajo o a las tareas domésticas no remuneradas. El Servicio Meteorológico Nacional informó que se esperan lluvias en la mayor parte del país debido a la cercanía de la onda tropical número 2 y a un frente frío fuera de temporada. Aquí en el Valle de México, por la tarde habrá intervalos de chubascos acompañados con descargas eléctricas y posible caída de granizo. Y en el mundo, el Papa León XIV lanzó su primera encíclica, titulada Magnifica Humanitas, y en ella hace un llamado urgente a los gobiernos del mundo para imponer límites estrictos a la inteligencia artificial, advirtiendo que los algoritmos no deben decidir el futuro de la humanidad. Para Noticentro informa Alejandra Martínez Delgado.
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0: Las 8.

0: 8-9. Escuchamos a los Tecolines con Triunfamos, a nuestra buena amiga, y le mandamos un beso muy cariñoso, María Victoria, con Mi Último Fracaso, y Nicolás Urselay, Marta. 8-9.
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0: 8-11. Agentes del servicio secreto abatieron a un hombre que estaba fuera de la Casa Blanca y que fue sospechoso de abrir fuego cerca de la misma. Murió en un intercambio de disparos con agentes del servicio secreto. La CBS en Estados Unidos identificó al atacante como Nasir Best, un hombre de 21 años que era conocido por el servicio secreto y tenía antecedentes documentados de problemas de salud mental. En la detención no lo pudieron detener, tuvieron que atacarlo porque estaba pues muy alterado y armado y frente a la Casa Blanca. Según la historia de este hombre, era violento y tenía una posible obsesión con el edificio más emblemático de Estados Unidos. Y este tiroteo se produjo apenas un mes después de que otro hombre armado abriera fuego durante la cena de corresponsales de la Casa Blanca. Pues mucha vigilancia, pero aún así se les cuelan, se dan la oportunidad de poder hacer lo que tienen planeado en la Casa Blanca, que se supone que es el lugar más seguro porque tiene ahí al presidente de Estados Unidos. Uh-huh. En fin, se ha puesto a pensar qué efecto tiene la luz en usted. Y bueno, en todos los seres humanos. Fíjese que la luz influye no solo en el estado de ánimo, también en el sueño y en la capacidad de concentración y hasta la forma de percibir colores y otras cosas que están a nuestro alrededor. La luz es lo que nos permite darnos cuenta real de lo que tenemos cerca. Muchos años estuvieron estudiando cuál era la relación entre las reacciones del ser humano con la luz. Y ya tienen más o menos un estudio concluido. Por la mañana, la luz natural es más fría y azulada. ¿Y qué sucede con esa luz? Pues activa nuestro cerebro. Por la tarde, se vuelve más cálida, invitando al descanso, pero nosotros nunca nos ponemos a pensar en eso. El problema es que pasamos muchas horas bajo luces artificiales que no respetan ese ciclo. Luces blancas muy intensas por la noche pueden dificultar el sueño, mientras que una iluminación pobre durante el día suele generar cansancio. Sí, es cierto, cuando está nublado el día y no hay sol, ay, te da pues cierta flojera salir o andar de aquí para allá. Es clásico. Te dice, ay, no, la tarde está como para meternos a la casa, tomarnos un cafecito y ver televisión.
8: E incluso días nublados hasta se asocia con la depresión.
0: ¿Hay gente sí, que para cree? Personas que son más sensibles. Durante siglos las casas se iluminaron con velas de aceite o simplemente con la luz del día. Y las ciudades quedaban en penumbra al anochecer y la vida se organizaba en torno a la salida y la puesta del sol. Ya cuando se ponía el sol, cerraban las puertas, cerraban las ventanas, y cuando mucho a platicar o a hacer alguna labor. Pero la llegada del gas y posteriormente la electricidad podía prolongar el día, pero de manera artificial. Las calles se llenaron de farolas, los hogares dejaron de depender de la luz natural y empezamos a iluminar sin medida. Fue un avance enorme, pero también hizo que perdiéramos conciencia sobre cómo reaccionamos a la luz y a la oscuridad. El salto a la iluminación LED lo cambió todo y sin hacer ruido. Ha supuesto una revolución notable. En primer lugar, consume hasta en un 80% menos que las antiguas bombillas. Y en segundo lugar, que quizá es la más importante, permite jugar con la intensidad y el tono de la luz.
8: Ahora ya hay esas lámparas que traen hasta un control remoto y ahí puedes cambiar la luz roja, sí, azul, sí. Natural, y hasta ventiladores traen.
0: Sí, ya las cosas en iluminación han cambiado mucho. Fíjate, la luz permite que veas que el lugar en donde estás es más amplio, y conforme disminuye la luz, también nuestra percepción del espacio lo hace más pequeño.
8: Hace que cambie.
0: Que cambie, sí. Pues es muy importante, y a veces no nos damos cuenta ni le damos importancia, salvo cuando se va la luz.
8: Ay.
0: Cuando se va la luz, ahí sí sufrimos, no nos adaptamos fácilmente, nos tropezamos con los muebles, tiramos cosas.
8: Eso hasta que el ojo se va adaptando a la oscuridad.
0: Sí, ya después, ya, pero sí hay un momento de desconcierto que provoca que todas esas cosas sucedan.
8: Entorpezcamos sí. Los movimientos.
0: Y seguimos con información. A 8:18.

0: 8:27. Escuchamos a los delfines con La cita. Futuro triste en la voz inigualable de Amparo Montes. Y Tesoro mío de Agustín Lara, pues con Agustín Lara. 8:27.
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0: 8:29. Están vendiendo la última guarida, la última casa de Nemesio Oseguera Cervantes, el Mencho. Y usted puede concursar para comprarla, ¿eh? Porque los que la tienen a la venta es el Instituto Nacional para Devolver al Pueblo lo Robado, que es la institución destinada a que todo lo que estaba en malas manos pues se recoja y sea en beneficio de la población. Bueno, pues ese instituto subastará la cabaña donde fue abatido el entonces líder del cártel Jalisco. ¿Y cuánto va a costar? Pues piden como precio base en la subasta 12,939,520 pesos y se pide una garantía de 15,000 pesos para entrar a la subasta. Ese era el refugio de Nemesio Oseguera, que se encuentra en el complejo turístico Tapalpa Country Club, en una zona boscosa. El líder del cártel Jalisco Nueva Generación se escondía en esa cabaña de lujo del residencial privado en medio del bosque, de una zona rústica de alta afluencia turística. La cabaña que ahora subasta el instituto fue en la cabaña que ahora subasta el instituto encontraron, fíjese nada más, el Mencho tenía muchas imágenes religiosas, un altar a la Virgen de Guadalupe, un papel como con el Salmo 91, que es como amuleto de protección. Ahí se encontraron restos de comida, utensilios de cocina, bebidas, medicamentos, y se presume que Oseguera Cervantes tenía diversos padecimientos hasta el momento de su muerte. Así que si usted se interesa, pues ya sabe, está en remate esta pequeña cabañita en un lugar en donde tienen amenidades como canchas de pádel, eso que juegan con una raqueta, ¿no?
7: Sí, más bien es con un como... ¡Ay! Aditamento
0: como guante de, grandote.
7: Algo así, sí, es como tipo tenis, pero es este también otras medidas y otras otras reglas.
0: Bueno, pues ya sabe, si quiere comprar esa casita, pues está a la venta. El instituto está aquí en Insurgentes, entonces puede acudir a que le den más información ahí. Esos ladrones, esos sinvergüenzas, esos delincuentes, ¿cómo le hicieron, cómo empezaron a acudir, a acumular esas cantidades tan tremendas de dinero? Es difícil creerlo, pero así es. 8:33.

0: Pues Celia Cruz, con buenas noches, mi amor. 8:36.
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0: 8:37. ¿Usted ha visitado Teotihuacán? Es el sitio arqueológico, yo creo que el más amplio y más cercano a la capital, y se convierte en un paseo increíble. Hace mucho tiempo, hace muchos años, prestaban o hacían un convenio con Ferrocarriles Nacionales de México. Y llevaban muchos grupos escolares y llegaban hasta Teotihuacán, bueno, ahí cerca, y de ahí nos trasladábamos a hacer un recorrido a Teotihuacán y luego otra vez a lo que era el Distrito Federal, la Ciudad de México. Y era increíble ese paseo. ¿Cuándo fue? Pues cuando estaba en secundaria es que hicieron ese ensayo para llevar a las escuelas a visitar las pirámides de Teotihuacán. Pues, ¿qué cree? Que la pirámide de la serpiente emplumada o templo de Quetzalcóatl en Teotihuacán enfrenta su mayor desafío. Se está desmoronando debido a las condiciones ambientales que podrían en unas décadas provocar su destrucción, y aunque en 2022 se dictaminó la construcción de una techumbre para protegerla del deterioro, se designó un despacho con la propuesta ganadora, ya saben, todo eso lo hacen por medio de un concurso, y se confirmó que habían reunido una donación de 50 millones de pesos

0: de la humedad, el viento y la exposición a la radiación solar, que es lo que están estudiando los expertos para evitar daños en el templo desde 2003. De acuerdo con la información del propio instituto, el proyecto de dos puntos fue elegido, de dos puntos arquitectura, fue elegido entre más de 100 propuestas, y su proyecto era la techumbre de un material resistente, traslúcido y ligero, que cubrirá la superficie de 700 metros cuadrados y 30 metros de largo por 26 de ancho. Por lo pronto, el INAH no ha dado más información sobre la recaudación de fondos para llevar a cabo este proyecto, y anunció desde 2023 la campaña Salvemos la Pirámide de la Serpiente Emplumada, que llamaba a los ciudadanos a donar desde 20 pesos. Ojalá y lo logren, porque si han logrado conservar las pirámides de Egipto, que son ligeramente más antiguas, pues con mayor razón debemos conservar esos tesoros, tesoros de nuestra historia, tesoros arqueológicos que nos legaron nuestros antepasados. Pues hay que promover mucho esta obra, que comiencen pronto y que se mantenga ese espacio bellísimo que son las pirámides en Teotihuacán, y que hay como han tenido problemas últimamente.
1: Lo más reciente fue lo de ese muchacho que empezó a disparar,
0: sí,
1: a los turistas.
0: Sí, la pirámide de la serpiente emplumada. Pues ojalá y pronto encuentren la manera de rescatarlo. ¿Ya cobran para entrar a las, sí, pirámides?
1: Sí, sí cobran.
0: Pues que suban el costo. No, porque no. Son para los turistas extranjeros.
1: Ah, bueno, para ellos sí.
0: Pues para ellos sí. De ellos hablaba yo. Hay también algo muy atractivo, pero esto está un poco lejos de nosotros. Pero si usted tiene oportunidad, planéelo para las próximas vacaciones de los niños en la escuela. Hay una cascada que se llama El Cora. Está en Nayarit, en San Blas. Y es impresionante, tiene una altura considerable y tiene un recorrido muy bello entre vegetación y cultivos de café, que termina en una poza para nadar. No es solo la cascada, sino que además puede irse con la familia a nadar. Está más allá de la costa, desde luego. El paisaje se transforma cuando los caminos te llevan tierra adentro en la ruta hacia la cascada, y conforme se gana altura en la carretera, la temperatura baja y la vegetación se vuelve más densa. En esta zona, cerca del poblado de Cuitatá, allá en Nayarit, se localiza la cascada de El Cora, un atractivo espacio para quienes buscan opciones de naturaleza lejos del turismo masivo. El camino es posible notar de cómo cambia un entorno de bosque tropical húmedo, característico por los cultivos de café y plátano de la región, y aunque el auto permite avanzar de manera muy cómoda, hay un punto en el que debes dejarlo estacionado y seguir el trayecto a pie, que eso es lo más emocionante cuando vas entre la naturaleza, oliendo la tierra, las flores, la humedad de las hojas. Eso es muy emocionante y hay que enseñar a los niños a hacer esos recorridos. Así que tome nota para que, si le es posible, se vaya a Nayarit, a la cascada El Cora, con una caída de agua.

0: en San Juan Blas. Estos lugares son de ensueño y muchas personas nada más los conocen en fotografías o en la televisión o en el cine, pero son espacios muy muy bellos y que en los que deben los niños de conocerlos a una temprana edad para que después tengan la emoción de seguir explorando esos lugares característicos de varias zonas de nuestro país.
1: Sí, de preservarlos.
0: Sí, sí, sí. Y nos llega más información acerca de la joven que murió durante una cirugía estética. El caso de Blanca Adriana Vázquez Montiel ha provocado indignación en Puebla y Tlaxcala, luego de que familiares y amigos despidieran a la mujer de 37 años. Tras ingresar a una supuesta clínica estética en la capital poblana, autoridades mantienen abierta la investigación para localizar a los presuntos responsables del procedimiento médico. Blanca Adriana acudió a una clínica llamada Detox inicialmente para una valoración estética. Sin embargo, fue convencida y le dijeron: ¡ay, de una vez, ya está aquí! De una vez lo hacemos y ya se va luciendo una nueva figura. Pues ya no regresó a su casa, dejó dos niños pequeños y desde luego no han podido detener a los responsables de este caso. 8:46.

0: fueron el trío argentino con A Media Luz y Antonio Prieto, Sabrás que te quiero, 8:52.
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0: 8:54. ¿Se imagina usted? Bueno, muchas veces dice, ay, tú eres como imitando a todos los que tienes cerca. Dicen a muchas personas cuando alguien imita la actitud del tío o del papá, y en serio los niños sí ven comer al papá de una determinada manera y la imitan. Pero esto me llamó mucho la atención. Fíjense que un orangután en Borneo volvió a demostrar por qué es considerado uno de los animales más inteligentes del planeta, luego de que se hizo un video viral grabado en Indonesia y que ha tenido mucha respuesta en redes sociales. En las imágenes que se han difundido estos últimos días se observa al animal, al orangután, sentado mientras utiliza agua y jabón para limpiar cuidadosamente sus brazos, su cuerpo, sus piernas. Se está bañando con agua y jabón, pero se talla exactamente que lo pudiera hacer un ser humano. Lo que más llamó la atención fue que el orangután parece repetir una rutina aprendida tras observar a los cuidadores y visitantes del lugar frotando sus brazos, su pecho, su cabeza, movimientos muy similares a los de una persona durante una ducha. Y ha desatado miles de comentarios y reacciones en internet, donde los usuarios lo califican: ¡ay, qué adorable! ¡Increíble! ¡Demasiado humano! Algunos internautas incluso bromearon diciendo: ese orangután ya está listo para independizarse. Y aunque el video parece sacado de una película, especialistas recuerdan que este tipo de conductas no son tan extrañas en los simios. Diversas investigaciones internacionales y organismos dedicados a la conservación animal han documentado durante años la enorme capacidad de aprendizaje de los orangutanes, especialmente mediante la observación e imitación. Los orangutanes, según una asociación importante en Estados Unidos, son capaces de utilizar herramientas, resolver problemas complejos, incluso desarrollar comportamientos culturales que aprenden unos de otros. El protagonista del video pertenece a la especie orangután de Borneo, considerada en peligro crítico debido a la deforestación. La pérdida de hábitat y el tráfico ilegal de especies. 8:58.

0: las 9 y fue José Alfredo Jiménez en el último trago.
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2: Muy buenos días. La Comisión Nacional Antimonopolio impuso una multa conjunta de 19.9 millones de pesos a Rappi y Abanorte tras concretar una alianza comercial sin la autorización correspondiente. Explicó que ambas firmas ignoraron el proceso regulatorio obligatorio en 2020, cuando el banco adquirió facultades para intervenir en las decisiones del negocio de tarjetas de crédito de la plataforma de entregas. Y de acuerdo con un análisis del Instituto Mexicano para la Competitividad, el IMCO, el 60% de los padres y madres quieren trabajar menos horas con tal de convivir más tiempo con sus hijos. Agrega que el 42% de ellos admite que convive poco con sus niños debido a las largas jornadas de trabajo o a las tareas domésticas no remuneradas. El Servicio Meteorológico Nacional informó que se esperan lluvias en la mayor parte del país debido a la cercanía de la onda tropical número 2 y a un frente frío fuera de temporada. Aquí en el Valle de México por la tarde habrá intervalos de chubascos acompañados con descargas eléctricas y posible caída de granizo. Y en el mundo, el Papa León XIV lanzó su primera encíclica, titulada Magnifica Humanitas, y en ella hace un llamado urgente a los gobiernos del mundo para imponer límites estrictos a la inteligencia artificial, advirtiendo que los algoritmos no deben decidir el futuro de la humanidad. Para Noticentro informa Alejandra Martínez Delgado.
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0: Y seguimos adelante con la información. Arrestan a turistas que invadieron el recinto del mono más querido en Japón. Punch es el nombre del mono. Es un mono bebé que conquistó al público por internet por abrazar un peluche tras ser rechazado por su madre. Volvió a convertirse en tendencia mundial, pero esta vez por un incidente que indignó a miles de usuarios en redes sociales. Dos ciudadanos estadounidenses fueron arrestados en Japón luego de ingresar ilegalmente al recinto donde vive el pequeño macaco en el zoológico de la ciudad de Ichikawa, en la prefectura Chiba. De acuerdo con los reportes, las autoridades japonesas señalaron que Reid Hani Daisun, de 24 años, y Neil Javari, de 27, uno de ellos escaló la valla del recinto disfrazado con un traje azul y una enorme máscara de emoji amarillo, mientras el otro grababa la escena para redes sociales. El acto ocurrió frente a decenas de visitantes y provocó momentos de tensión entre los animales del zoológico. Dijeron: a este animal sí no lo conocíamos. Eso dijeron los animalitos. Minutos después, el personal del zoológico intervino y retiró al sujeto del recinto antes de que se pudiera acercar a Punch o al resto de los animales. El zoológico informó que ninguno de los aproximadamente 60 monos que habitan en el lugar resultó herido, incluido Punch, quien se ha convertido en uno de los animales más famosos de Japón. Ya van a reforzar la seguridad, dijeron las autoridades del lugar, con patrullajes permanentes y nuevas medidas de protección. Punch nació en julio de 2025 y fue abandonado por su madre poco después de nacer, durante una intensa ola de calor. Sus cuidadores comenzaron a criarlo manualmente y le dieron un peluche de orangután para ayudarlo a sentirse seguro y aprender a aferrarse, una habilidad clave en los macacos. Las imágenes del pequeño mono abrazando el juguete desde luego se viralizaron en las redes sociales. Así que así terminó la visita de esos hombres al zoológico, y no los van a volver a dejar entrar.

0: 9:12.
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0: Encontré una publicación que tiene detalles acerca del bolero, este estilo de canción. No, ¿verdad? Es un ritmo el bolero. Sí. Este ritmo que ha sido muy popular en México y en muchos países del mundo. Y entre las cosas que me encontré es que hay datos curiosos de los intérpretes de bolero, como Julio Jaramillo. Son datos curiosos de dos cantantes. Julio Jaramillo, que según datos de personas allegadas a él, tuvo más de 30 hijos. ¿Se imagina mantener 30 niños?
6: No.
0: No, yo no me lo puedo imaginar. Y Daniel Santos, el inquieto cantante también de boleros, tiene en sus hombros 12 matrimonios. Los dos hombres muy valientes, según esta historia del bolero, que trae muchos datos que poco a poco compartiremos con usted, porque es el bolero ha permanecido ya durante mucho tiempo en el gusto del público y se sigue repitiendo. Incluso cantantes modernos incluyen en su repertorio este género musical llamado bolero, y que ha sido, yo creo que, interpretado por los más importantes cantantes en nuestro país de música popular, ¿no? Así que los grandes exponentes de el bolero es Bésame Mucho, de Consuelito Velázquez; Sabor a Mí, popularizado por Lucho Gatica; Contigo Aprendí, del emblemático cantautor Armando Manzanero. El primer bolero de la historia se compuso en 1883 en Santiago de Cuba, titulado Tristezas, escrito por Pepe Sánchez. El género se extendió rápidamente por todo el Caribe y llegó a México, país donde floreció enormemente, especialmente en la península de Yucatán. El bolero es, en 2023 fue declarado Patrimonio Inmaterial de la Humanidad por la UNESCO. Así que hablar de el bolero es hablar de algo importante 9:17.

0: Escuchamos Granito de Sal con los hermanos Michel. Sé muy bien que vendrás, en la voz de María Luisa Landín y Juan Arvizu con Bésame en la Boca. 9:26.
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0: 9:28. En Sinaloa los gobiernos no han podido hacer nada con la violencia. Vamos, si no se ha desatado aún más de lo que ya está, permanece en niveles muy, muy altos. Encontraron en la colonia Palmito, que se encuentra al surponiente de Culiacán, una hielera ahí abandonada en el estacionamiento de una farmacia. Llamó la atención porque una hielera es de un buen tamaño y que estuviera ahí abandonada de repente. Que el caso es que abrieron la hielera y encontraron los restos de una víctima que había sido privada de su libertad por personas armadas muy cerca de su hogar. El cuerpo, cercenado y depositado en la hielera y colocado en el estacionamiento. Una llamada anónima a las líneas de emergencia fue la que notificó que la hielera tenía rastros de sangre y que se encontraba en uno de los cajones de estacionamiento de una farmacia. Hasta ahí acudieron las autoridades y fue lo que encontraron. En verdad, algo tienen que hacer en Sinaloa y yo creo que tienen que actuar conjuntamente con el gobierno federal para detener esa ola de violencia que está llegando a extremos como este, en el que en un lugar público pueden dejar el cuerpo de una persona totalmente destruido y nos vamos a quedar así sin saber quién era esa persona y quiénes fueron los responsables. Por otra parte, hay algo cultural que afortunadamente crece, pero crece gracias a los visitantes extranjeros, porque los mexicanos no aumenta la afluencia de diferentes sectores, de escuelas, de universitarios, a los museos mexicanos. Los museos mexicanos reportaron una afluencia conjunta de 52.2 millones de personas en 2025, es decir, 2.6 millones más que en el año anterior, según la estadística de museos. Asimismo, el reporte estadístico reveló que un porcentaje de los habitantes de la República Mexicana no tiene interés en visitar los museos, atribuyéndolo principalmente a la falta de difusión y publicidad, o por desconocimiento no saben qué hay adentro del museo. Así que el número de visitantes a los museos sube, pero porque son extranjeros los que los visitan. Por eso aumenta el número de visitantes a los diferentes museos. En 2025 aumentó a los 52.2 millones de visitantes a los museos respecto al anterior 2024, que fueron nada más 51 millones, o sea, un millón más de visitantes. Es importante. Dicho número es superior, muy superior, a los 12.8 millones de visitantes en 2020. Quiere decir que afortunadamente está aumentando el interés por los museos que tenemos en nuestro país. Y es la capital mexicana la que tiene el mayor número de museos y desde luego el mayor número de visitantes. Le sigue Nuevo León, que es el segundo lugar en la lista. Así que lleve a los niños. Hay museos muy interesantes. El Museo de Antropología, el Museo de Historia Natural, una cantidad enorme de museos que hay en nuestro país y que deben ser visitados por los niños. Hay que crearles ese hábito, no solo en las escuelas. En las escuelas ya les cuesta mucho trabajo sacar a los niños a museos. Les ponen una cantidad de requisitos en la Secretaría de Educación para poderlos sacar, condiciones del transporte, muchas cosas. Y ha disminuido esas salidas en la mayoría de las escuelas. Pero usted, como mamá, como papá, lleve a los niños a los museos, le va a ser también para usted interesante y van a tener un motivo de plática en la familia. Así que no se olvide, tenemos museos de todos tipos, de todas clases y en muchos puntos de la ciudad. Y los niños casi siempre entran gratis a los museos. Y los adultos, si son estudiantes, si tienen alguna credencial
7: especial,
0: pueden entrar sin pagar, que además las cuotas son muy bajas.
7: Y en muchos lugares los lunes son gratis.
0: Los
7: domingos.
0: Ah, porque los lunes no abren.
7: No abren museos, algunos, pero algunos los domingos son gratis.
0: Los domingos, 9:34.

0: Escuchamos a Los Tres Diamantes. No. Julio Jaramillo con Fatalidad y a Los Tres Diamantes con Consentida. 9:43.
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0: 9:44. Los espacios para comer siempre han existido, pequeños, en alguna puerta de una casa, en fin, en el siglo antepasado, ya en el siglo XIX, empezaron a aumentar el número de sitios en donde se pudiera comer, tomar un café, los comedores. Fue hacia finales del siglo XIX, porque antes había esos lugares, pero eran siempre atendidos por hombres. Pero a finales del siglo XIX se retomó un debate moral. Las señoritas dialogando con desconocidos alimentó la imaginación pública.

0: pública más mojigata que gritó a los cuatro vientos que la prostitución y el café llegarían a ser sinónimos. Fue cuando empezaron a difundirse los espacios para tomar café, comer, pasar un momento. Las noticias nocivas comenzaron a circular en los periódicos de la época cuando estos espacios empezaron a contratar mujeres. Y en verdad fue una gran controversia la que hubo en su momento. Incluso el literato Manuel Gutiérrez Nájera indicó que su actitud en nada se comparaba con una vendedora de aguas frescas, dejando a la imaginación lo que quiso decir, el contexto de lo que quiso decir. Así estaba de difícil para las mujeres conseguir un trabajo que ahora las personas que atienden en los diferentes restaurantes ya son prácticamente mitad hombres y mitad mujeres, porque ya se acabó esa discriminación que había con las mujeres en los restaurantes de principio de siglo prácticamente. Y tenemos información de Rafael. Anuncia un nuevo álbum en homenaje a México. Pues México lo merece, Rafael, porque te abrió las puertas desde hace muchísimos años. Con 60 años de carrera, el cantante dice que el día que se aburra del escenario se va a quedar en su casa. Y en septiembre se estrena una serie sobre su vida. En esa serie irán a poner la, incluir la presencia que tuvo en la Alameda allá por, ¿qué habrá sido? 1966, 67,
1: seguramente,
0: porque fue apoteótica esa presentación en el kiosco de la Alameda Central de la Ciudad de México. Ahí se presentó Rafael hace ya varias décadas. Sobre el escenario de la Plaza de Toros de Murcia, donde este fin de semana inició la gira española de Rafaelísimo, tras un viaje por América, retomará en octubre en Argentina, Chile, Perú y Colombia. Rafael reflexiona sobre la fortuna que siente por mantener intacta su pasión por el trabajo después de tantas décadas. Pues que yo creo que está en los 80, Rafael. Fue en 1968 cuando estuvo en la Alameda Central. Bueno, fue la locura. La locura absoluta. Y a ver, porque sigue trabajando como si tuviera 15 años. Y creo que ya está.
1: Él sigue activo y es lo que él encanta interpretar. 9:49.

0: Rafael, no vuelvas. Tiene... ¿No? Así se llama la canción. Ah. No, ¿no lo oíste que lo repitió como 50 veces? Insistía, no vuelvas, no vuelvas.
1: Sí, queremos que vuelva.
0: Sí, nosotros sí queremos que vuelva, porque a pesar de que han pasado los años, él sigue con una energía. El año pasado estuvo en México. Se presentó en el Auditorio Nacional.
1: Y con éxito rotundo.
0: Rotundo, rotundo, como siempre. Costó mucho trabajo poder conseguir boletos para ir a verlo.
1: Afortunados quien sí asistieron.
0: Sí. Te digo, estuvo en la Alameda, fue... Por eso le pusieron el torbellino de la Alameda, porque fue apoteótica, sí, Rafael. Y bueno, seguimos adelante con este programa. ¿Y qué tenemos por ahí de nuevo? Pues algunas ideas para que pueda usted recordar. Algunos cantantes que han hecho del bolero su historia, como Julio Jaramillo, y otros que se han hecho famosos con la música de Rafael Hernández, que poco a poco iremos comentando aquí en el programa. Por lo pronto, la Cámara de Diputados de la Ciudad de México aprueban la entrada de animales de compañía a comercios. A mí me parece medio molesto, porque si bien no lo... Ah, bueno, ahora los meten hasta en carreola. Será perreola, ¿no?
1: Sí, yo creo.
0: Debe ser perreola, porque los llevan. Pero creo que estamos humanizando demasiado a los perros. Porque nada más son los perros, no, los gatitos no los llevan por ahí. Pero a mí me parece una exageración. El perro es una mascota, es un animalito de compañía que sirve mucho para los niños, para las personas mayores, que se le debe respetar su calidad de perro, de animal. Se le debe respetar, no se le debe tratar como si fuera persona y llevarlo en una carreola. Pues, ¿qué están cojitos esos perros o qué? A mí me... Y mira que yo quiero a los perros, me gustan, he tenido perro, pero me parece un absurdo lo de las perreolas. No sé cómo se llaman, pero para mí son perreolas. Y que además estés en un establecimiento donde te estás probando un vestido, donde estás probando el aroma de un perfume, donde estás eligiendo ropa interior y tengas ahí al perro.
1: Ahí a un lado. Incluso, sí, los gatitos también los llevan, pero como en un tipo de mochilitas, como una burbuja. Ahí llevan también a perritos.
0: No, yo les repito, me gustan los perros, uh-huh, los quiero, he tenido perros en la casa, pero de eso a convertirlo en mi acompañante para ir a una tienda, pues mejor me busco una amiga, un amigo con quien pueda ir platicando, que nos sentemos a tomar un café, sin necesidad. El perro, es un animalito de compañía en la casa.
1: Sí, o llevarlo de manera normal, como es habitual para ellos, con su correa y que vayan caminando.
0: Pues sí, pero no en un centro comercial, porque hay personas que son...
1: O alérgicas.
0: Alérgicas o no les gustan.
1: No, luego que sueltan mucho, algunos...
0: Sueltan mucho perro.
1: Ajá, y cuando ves estás todo embarrado. Y sin tener perro.
0: Ay, permítanme platicarles una anécdota que sucedió hace pocos días. Estábamos en misa y de repente llegó una señora con un perro de esos de pelo muy largo, chiquitos pero de pelo muy largo,
1: Pomeranian o de ese estilo.
0: No, yo no tengo ni idea, pero de esos perritos chiquitos, pero de pelo muy, muy largo, se sentó en la banca de la iglesia y adelante se inclinó, se sentó el perro, se acostó el perrito, sí. Un perrito bonito, pero quedó justo en la entrada de la iglesia. Entonces llega una señora que no se fijó que era un perro, dijo, se le cayó el cojín, señora.
1: Tanto así, lo sí, confundió.
0: Pues es que era muy, muy peludito el perrito. Estaba muy bonito el perrito. Pero, ¿cómo llevas al perrito a la iglesia? A misa.
1: Pues hay quienes, sí. Incluso hay hasta perritos que solitos entran a la iglesia.
0: Ah, bueno, sí, esos que buscan refugio, buscando, sobre todo. Hay templos ahora, yo no sabía, pero ya descubrí que hay templos de 24 horas.
1: ¡Ay, qué bien!
0: Que están abiertos 24 horas. Y en ese templo de 24 horas, entre algún indigente que siente frío o empieza a llover por la noche, se mete al templo y se acuesta. Ahí en las bancas, además hay perritos también que buscan refugio.
1: Ay, sí, o quien, ay, qué buena opción, porque hay quien busca esa paz o ir a hacer una oración a determinada hora y no encuentras, está pues todo cerrado.
0: Sí, no, sí hay iglesias, les llaman iglesias, no sé si correspondan a una orden
1: determinada,
0: pero sí, sí hay templos de 24 horas.
1: Hay que ir a buscarlos.
0: Sí, bueno, yo te digo lo dónde.
1: Me pasas la dirección.
0: Sí, claro que sí. Pues ya se nos terminó el tiempo por el día de hoy.
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0: Aquí estamos a sus órdenes. Los esperamos mañana nuevamente. Nos gustaría contar con su compañía en una emisión más de
1: Variedades matutinas.
0: 9:59, por hoy nos despedimos. Que tengan un excelente día.
1: Norma Joaquín
0: y Adela Castro.

gracias a Oscar, que como siempre está con nosotros apoyándonos para que las cosas salgan bien. De parte de él, a veces quién sabe con nosotros.

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1: Vamos con la información. La Embajada de Estados Unidos en México informó que este lunes 25 de mayo no ofrece servicio y también están cerrados sus consulados en el país por la conmemoración del Memorial Day. Las actividades se reanudarán el 26 de mayo y para emergencias se habilitaron los teléfonos 55 50 82000 desde México y 011 52 55 50 82000 desde Estados Unidos. En otros temas, ante el inicio de protestas y movilizaciones de la CENTE en la Ciudad de México, la presidenta Claudia Sheinbaum aseguró que el diálogo con el magisterio permanece abierto. Recordar que los maestros exigen la derogación de la ley del ISSSTE del 2007. El titular de la Procuraduría Federal del Consumidor, Iván Escalante, informó que el 63.5% de las estaciones de servicio del país ya venden el litro de diésel en un máximo de 27 pesos como parte del acuerdo para mantener precios justos en combustibles. Además, llamó a los consumidores a consultar la plataforma alertas.gob.mx/estaciones para identificar gasolineras con precios elevados. En el mundo, el Ministerio de Relaciones Exteriores de Irán informó que todavía no es inminente la firma de un acuerdo con Estados Unidos, pese a los avances en las negociaciones de paz. Autoridades iraníes señalaron que persisten diferencias por cambios constantes en la postura estadounidense. Para Noticentro informa Melissa Mendoza.
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1: Con la información. En la conferencia matutina, la presidenta Claudia Sheinbaum informó que autoridades mexicanas y la FIFA analizan la posibilidad de que la selección de Irán se hospede en Tijuana, Baja California, durante el Mundial 2026. La propuesta contempla que el equipo viaje desde ahí a los partidos que disputará en Estados Unidos.
2: Entonces, no, nosotros no tenemos por qué negar la posibilidad de que se queden en México. Entonces, sí dimos esa opción.
1: El Instituto Mexicano del Seguro Social informó que reforzó la vigilancia epidemiológica y la seguridad sanitaria rumbo al Mundial con capacitación médica y protocolos especiales para responder a posibles riesgos de salud durante el torneo. El IMSS señaló que ya se realizaron entrenamientos y acciones preventivas en distintas unidades médicas del país. El hijo del expresidente Andrés Manuel López Obrador buscará una diputación federal. A través de una carta dirigida a Ariadna Montiel, dirigente nacional de Morena, Andrés Manuel López Beltrán presentó de manera oficial su renuncia a la Secretaría de Organización del partido y a su asiento en la Comisión Nacional de Elecciones. En el mundo, China lanzó su nave tripulada Shenzhou 23 y logró acoplarla con éxito a una estación espacial la madrugada de este lunes, en el marco de su programa para enviar seres humanos a la Luna de aquí a 2030. Uno de los tres astronautas pasará un año entero en órbita a bordo de la estación espacial Tiangong. Para Noticentro informa Melissa Mendoza.
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1: Muy buenas tardes. En un hecho sin precedentes en el Vaticano, el Papa León XIV ofreció la disculpa más clara y contundente en la historia de la Iglesia Católica por su complicidad en la esclavitud. En su primera encíclica, Magnifica Humanitas, reconoció que la institución tardó siglos en condenar esta práctica y admitió que durante la Edad Media, las propias autoridades eclesiásticas poseían esclavos y legitimaron la subyugación de personas no cristianas. En información generada en México, el secretario de Economía, Marcelo Ebrard, informó que del 27 al 29 de mayo iniciarán las conversaciones formales entre México y Estados Unidos sobre el T-MEC con el objetivo de fortalecer la integración económica de América del Norte. Y seguimos con la Secretaría de Economía porque dio a conocer que México registró un récord histórico en inversión extranjera directa durante el primer trimestre del 2026 al captar más de 23 mil millones de dólares. La subsecretaria de Ciencias, Violeta Vázquez, anunció que el programa Cátedras de la Diáspora ofrecerá un apoyo anual de 45 mil pesos a académicos con grado de doctorado radicados en el extranjero que colaboren con universidades mexicanas.
2: Tendrán que llenar el perfil único en la plataforma de Rizoma, que es la plataforma de la CECITI que recibe toda esta información, y llenar una solicitud en esa misma plataforma.
1: Para Noticentro informa Alejandra Martínez Delgado.
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1: Muy buenas tardes. La Secretaría de Hacienda y la Unidad de Inteligencia Financiera emitieron una nueva guía para que bancos y entidades financieras detecten operaciones relacionadas con extorsión y lavado de dinero. El documento, elaborado junto con la Asociación de Bancos de México, puede consultarse en el portal oficial de la UIF y de la Secretaría de Hacienda y busca fortalecer la prevención de delitos en el sistema bancario nacional. Y de cara al Mundial, la presidenta Claudia Sheinbaum señaló que ante el brote de ébola en África se aplicarán medidas sanitarias ante la visita de la selección de la República Democrática del Congo a México.
2: Pero pues son medidas sanitarias que tienen que tomarse por razón de que hay una enfermedad muy contagiosa en estos países. Pues no quiere decir que no puedan viajar, sino con todas las medidas necesarias.
1: En información internacional, este lunes el Reino Unido registró la temperatura más alta en Londres para un mes de mayo con 33.5 grados Celsius, lo que supera los 32.8 grados marcados en la capital británica en 1922. Las autoridades esperan que el martes continúen las altas temperaturas. Y de nuestro almanaque, el teporingo, o conejo de los volcanes, es una especie exclusiva de las faldas del Popocatépetl e Iztaccíhuatl, que a diferencia del resto de los conejos del mundo, que son silenciosos, se comunica con sus semejantes emitiendo silbidos agudos y fuertes, parecidos a los de un ave. Para Noticentro informa Alejandra Martínez Delgado.
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0: me vuelvo loco por ti.
1: Tú tienes personalidad.
0: ¿Quién?
1: Personalidad.
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1: Personalidad.
0: ¿Sí?
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1: Vamos con la información. La Secretaría de Seguridad y Protección Ciudadana emitió recomendaciones para realizar compras seguras durante el Hot Sale, que se lleva a cabo a partir de este 25 de mayo y hasta el 2 de junio. La dependencia alertó sobre posibles fraudes digitales, robo de datos bancarios y páginas falsas, por lo que pidió a los consumidores verificar sitios oficiales, evitar enlaces sospechosos y utilizar métodos de pago seguros. Las Secretarías de Educación Pública y Gobernación reiteraron su disposición permanente al diálogo con la CENTE para atender las demandas del magisterio. Señalaron que se mantiene abierta la mesa de trabajo y llamaron a privilegiar las vías institucionales y la manifestación pacífica. A través de sus redes sociales, la Agencia Nacional de Aduanas de México informó que en coordinación con autoridades federales fueron asegurados más de 54.000 litros de sustancias químicas presuntamente utilizadas para la elaboración de drogas sintéticas en la aduana de Manzanillo, Colima. El decomiso forma parte de las acciones para combatir el tráfico ilícito de mercancías. En el mundo, en medio de las protestas y bloqueos, en demanda de su renuncia, el presidente de Bolivia, Rodrigo Paz, anunció que recortará a la mitad su salario y el de sus ministros. Mencionar que el gobierno ha descartado declarar el estado de sitio. Para Noticentro informa Melissa Mendoza.
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1: Vamos con la información. La Comisión Federal de Electricidad informó que un incendio en un transformador de la subestación Juárez provocó afectaciones en el servicio eléctrico en varias zonas de Reynosa, Tamaulipas. La CFE señaló que ya fue restablecido el suministro al 54% de los usuarios afectados y que continúan las maniobras para recuperar el servicio en las subestaciones Juárez y Aztlán. En otros temas, la jefa de gobierno de la Ciudad de México, Clara Brugada, presentó el plan de salud mental para la capital que llevará atención psicoemocional a todas las escuelas y preparatorias con la finalidad de que la salud mental sea un derecho y no un privilegio.
2: Esto es innovador y esto nos ayuda realmente a aterrizar este objetivo.
1: A través de sus redes sociales, la Secretaría de Gestión Integral del Agua informó que continúan los trabajos de reparación en la infraestructura eléctrica afectada por la caída de un árbol, lo que provocará baja presión en el suministro de agua en las alcaldías Gustavo Madero y Azcapotzalco. El servicio quedará restablecido a las 12 del mediodía del 26 de mayo y pusieron a disposición la línea H2O en asterisco 426 para solicitar pipas de agua. En el mundo, la Cancillería rusa llamó a los ciudadanos extranjeros, incluidos los funcionarios de misiones diplomáticas y representaciones de organizaciones internacionales, a abandonar cuanto antes Kiev y a los habitantes de la capital de Ucrania a no acercarse a las instalaciones de infraestructura militar y administrativa. Añade que también atacará la oficina de la presidencia, el Consejo de Ministros y el Parlamento. Para Noticentro informa Melissa Mendoza.
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1: Muy buenas tardes, vamos con la información. La Suprema Corte de Justicia de la Nación invalidó una norma en Guanajuato que libraba de prisión a padres o tutores por aplicar terapias de conversión. Los ministros determinaron por unanimidad que el consentimiento de la víctima no justifica estos actos. El fallo resalta que nadie puede autorizar la negación de su propia dignidad e identidad. La Secretaría de Salud dio a conocer que como parte de la Jornada Nacional de Vacunación 2026, ha aplicado más de 6.6 millones de vacunas en el país. Durante todo mayo, las clínicas del sector salud ofrecen dosis del esquema básico y complementario para la población. Se prioriza a menores de edad, mujeres embarazadas y grupos en situación de riesgo. La Secretaría de Gestión Integral del Agua de la Ciudad de México trabaja las 24 horas del día en la reparación de un colector de drenaje dañado tras formarse un socavón en la colonia Renovación de Iztapalapa. Para evitar derrumbes en la zona, personal técnico estabilizó el terreno con estructuras metálicas. En información internacional, la caravana Global Sumud Land, que pretende llevar ayuda humanitaria a la Franja de Gaza, denunció este lunes 25 de mayo que está siendo atacada en Libia por individuos no identificados que están reteniendo a algunos de los activistas y obligando a otros a marcharse. Para Noticentro informa Alicia Hernández.
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1: Muy buenas tardes, vamos con las noticias. La Secretaría de Gestión Integral de Riesgos y Protección Civil de la Ciudad de México activó la alerta amarilla por lluvias fuertes y posible caída de granizo para la tarde y noche de este lunes 25 de mayo. Las alcaldías afectadas son Álvaro Obregón, Coajimalpa, Magdalena Contreras, Milpa Alta, Tlalpan y Xochimilco. Autoridades recomiendan a la población extremar precauciones por posible caída de ramas, árboles y lonas. La jefa de gobierno, Clara Brugada, presentó los resultados del programa gratuito de salud mental Vida Plena Corazón Contento, el cual ya atendió a más de 1,000,000 de estudiantes en más de 1,116 secundarias y preparatorias públicas.
2: Este programa en escuelas ha permitido acompañar a 579 casos de emergencia y prevenir más de 150 casos de riesgo de suicidio. Es decir, que esta política pública de salud mental salva vida.
1: La Secretaría de Cultura reforzó la seguridad en Teotihuacán ante el Mundial de Fútbol, con la instalación de 7 arcos de detección y más elementos de la Guardia Nacional. El Instituto Nacional de Antropología e Historia prevé un aumento del 35% en las visitas al sitio arqueológico, donde próximamente abrirá el nuevo Museo de la Grandeza Teotihuacana. En información internacional, la Guardia Revolucionaria iraní informó que 32 buques atravesaron el estrecho de Hormuz en las últimas 24 horas tras obtener su autorización, con lo que ya son 182 las embarcaciones que han cruzado la vía marítima con el permiso de Irán desde el pasado 20 de mayo. Para Noticentro informa Alicia Hernández.
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